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2: Buenas tardes y bienvenido a la sintonía de Agroradio si se acaban de incorporar. Bueno, pues en el día de ayer, pasan unos 17 minutos de las 2 de la tarde de hoy, miércoles 6 de mayo de 2026. Bueno, pues en el día de ayer no estuvimos en antena, estuvimos dándole a la pata, aunque no tengo yo la pata para mucho darle, pero bueno, en fin, si Dios lo dice habrá que hacerlo. Pues ayer estuvimos fuera, como hubieran podido ver a lo largo de esta mañana. Pues hemos estado trayendo la información de lo que hicimos ayer en Madrid, en el Ateneo Madrileño. Fue el lugar elegido por parte de la organización de Fruit Attraction para hacer la presentación de la 18ª edición, que será la de este año, la de 2026, que se va a realizar del 6 al 8 de octubre. Bueno, pues en el día de hoy le hemos traído declaraciones de María José Sánchez, la directora de Fruit Attraction, donde, ya dice, ya afirma que Fruit Attraction es la mayor feria o la feria más grande de fruta y hortaliza del mundo. Impresionante los datos que dieron y quieren llegar a esos datos, incluso superarlos si es posible. También hemos tenido declaraciones de Cecilio Peregrín, presidente de FEPEX, y nos ha estado hablando de cómo está el tema por parte de nuestras autoridades nacionales y europeas en relación a los productores. Divertidas, por no ponerse uno a llorar ante las declaraciones de Cecilio. En esta vida, ante la adversidad, sentido del humor, ¿no? Para que no nos vean depres, los malos. Porque los malos lo que quieren es vernos hundidos y no nos da la gana hundirnos. No, nos da la gana. Que se hundan ellos, que pesos son los malos. Se han equivocado de bando. ¿Qué vamos a hacer? esas han sido las declaraciones de Cecilio Pérez. No las que yo he dicho, sino la situación que hay. Y también hemos tenido a Ignacio Antequera, director de FEPEX, y hemos estado hablando de nuevos mercados y oportunidades de abrir nuevos mercados. Algunas zonas del mundo pueden ser interesantes. Pasa que a lo mejor es complejo el poder entrar en esos mercados, pero si se entra, son muy buenas oportunidades, ¿no? Eso nos ha estado contando Ignacio Antequera, director de FEPE. Y ya para terminar, hace unos minutos acabamos de terminar de escuchar una entrevista bastante interesante, una conversación de dos amigos, como es Juan Carlos Rodríguez, director comercial de Copper, y nuestro compañero Miguel Ángel Cervilla. Ambos dos han estado esta mañana en el auditorio del Ejido, donde Copper ha presentado su Limónica Ultimate, nuevo protocolo, y ha estado explicando cómo funciona todos los estudios que ellos tienen. Es decir, el limónico lo tienen fichado, lo tienen visto desde los años 90. Es decir, y ahí han estado haciéndole seguimiento y han estado afinando ese protocolo, esa puesta en marcha para controlar sobre todo el Tris parvispinus en pimiento. Pero la sorpresa es que también ha dado unos resultados espectaculares en pepino, muy sorprendente. Y el tema del sobre de Limónica Ultimate, el sobre aluminizado, lo que hace es que conserva la humedad para que el hongo para poder reproducir ese alimento para el ácaro limonicus, para que esté ahí. Y de hecho son 125 individuos los que hay en cada sobre de entrada, pero se puede multiplicar por 4 o 5, es decir, reproducción a posteriori durante 4-6 semanas, que es la vida que hay dentro de del sobre de Limónica Ultimate. Bueno, pues eso es lo que hicimos ayer en Madrid, lo que hemos hecho hoy en el auditorio de Elegido. Es decir, no podíamos darle la pata, pero ahora que podemos, por fin. Parece que voy a desgastar la pata, tanto darle todos los días. Bueno, y mañana tengo todos mis más exteriores. Pero bueno, pero eso es mañana. Y hoy, como ya hace un tiempo, le estamos dejando con temas musicales. Y hoy quiero dejarles con la banda sonora, con la sintonía de cabecera de un programa emblemático de televisión española. Pero emblemático, emblemático. Yo no sé por qué las cosas buenas al final se acaban, ¿no? Y toda mi generación, bueno, pues los sábados por la mañana ya sabíamos lo que teníamos que hacer, ¿no? Un programa que duraba 4 horas, con 4 partes. 4 partes magníficas, magníficas. Con la recuperación de esa miniserie norteamericana de los años 30, La Pequeña Banda. Es decir, digno de ver. Y de ahí después salió todos los grupos musicales de la movida madrileña. Radio Futura, Alaska, es decir, mucha gente de la movida, Toreros Muertos, te pones a recordar, y eran unas mañanas muy interesantes y con contenidos culturales interesantes. Hoy en día la izquierda quiere utilizar a la cultura para idiotizarnos, que no, que la cultura siempre ha sido rebelde, no lo que hay hoy en día. Portavoces de un mensaje erróneo, muy erróneo. Y saben que como no entren al juego, les cerráis las puertas. Eso es la cultura a fecha de hoy. Son herramientas del poder político para intentar idiotizarnos. En los años 70 y los años 80 eran valientes. Hoy en día, pan y aguados. Pan y aguados. En fin, que me vengo arriba. Pues nada, pues como siempre decimos, mañana más y mejor. Y les dejo con la sintonía de La Bola de Cristal, pero el tema se llama Abracadabra. Hasta mañana.

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3: Buenos días y bienvenido a una nueva edición de Bajo Plástico en la sintonía de Agroradio, Radio CEL, la emisora comarcal de la Costa Granadina, Radio Berja, emisora municipal en Berja, y en las imágenes de Agrodifusión Televisión. Bueno, pues después de los buenos días, yo me reafirmo en que las fiestas tenían que estar prohibidas. El desierto que tenemos hoy aquí en el estudio, después de tantas fiestas yo voy, y luego al final, plantones por todos lados, pero bueno, siempre hay gente seria, que siempre, cuando dan la palabra, aquí están. Vamos a darle los buenos días a los compañeros Miguel Ángel Cervilla. Miguel Ángel, buenos días.
4: Buenos días.
3: Qué poquito estamos hoy en el estudio, ¿eh?
4: Los que vemos somos buenos.
3: No, eso sí. Pero vamos, es que llevamos un día de caerse personas que, bueno, yo entiendo que te surgen cosas y bueno, y habitualmente se cae alguien, pero es que en el día de hoy se han caído 3.
4: Siempre hay muchos problemas. Lo dices con un tiempo.
3: La fiesta.
4: Lo dices con tiempo y siempre te van surgiendo muchos problemas al cabo del día. Entonces, autónomo.
3: Autónomo, tal vez hacer lo que te da la real gana
4: hasta dentro de lo que cabe.
3: Bueno, vamos a darle, porque hoy vamos a hacer un apueste por uno, porque hay poco debate, o sí hay debate. Gabriel Barranco, buenos días.
5: Buenos días, ¿cómo estamos?
3: Pues cómo estamos, pues, hecho un desierto.
5: Falta que se siente domingo aquí.
3: Bueno, porque tú eres uno de los que, o sea, me ha llamado y tal, digo, mira, pues acaba de caer uno, que esta mañana estábamos completos y se ha caído uno, y a lo largo del día se ha caído, vamos, lo que la primera mesa que había en un principio, pero bueno, pero sí, tenemos un tema de conversación y otros que no podemos hablarlo en antena, como siempre, como todo en la vida. Pues nada, ya hechas las presentaciones, nos vamos a publicidad, ya para meternos en harina y no hacer cortes publicitarios. Nos vamos a publicidad y volvemos en 2 minutos.
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3: Bueno, ya estamos de vuelta y ya sí vamos a empezar. Bueno, pues la semana pasada fue la Expo Levante y algún móvil se nos está metiendo. Un móvil se nos está metiendo. Bueno, como faltaba gente, pues haya entrado la inteligencia artificial. Bueno, pues la semana pasada Expo Levante. Bueno, señores, ¿cómo habéis visto esta edición de Expo Levante? Y ahora hablaremos de dónde vais la semana que viene. ¿Quién abre el fuego?
5: Miguel Ángel, que está más rato que yo.
4: Ah, pero no he visto mucho, no he estado viendo mucho. Pues bueno, yo veo una feria cercana, una feria del trato tú a tú, de proveedores con clientes agrícolas. Es más, que lo he visto echar el rato, el terminar casi ya terminando la campaña. Y bien, muy llena de TikTokers o de influencers, ¿no? O sea, influencers o
3: Bueno, sí.
4: Influencers, muy llena de influencers, cada uno.
3: Agroinfluencers.
4: O agroinfluencers, cada uno intentando de coger su nicho de mercado. Pero bueno, bastante bien.
3: No, bueno, a ver, el sol sale para todo el mundo y siempre que venga a sumar y no venga a restar, bienvenido
4: sí,
3: sea.
4: Sí, pues bueno, pues cuentan su experiencia, su día a día. Bueno, pues a lo mejor hay gente que le puede ayudar bastante bien.
3: Bueno, yo digo que hay que predicar el evangelio de otra forma, pero es mi opinión personal, ¿eh? Lo cual no quiere decir que yo tenga la razón. ¿Me explico? Tengo mi opinión, que es diferente, pero no tengo la razón. ¿Tú cómo lo has visto, Gabriel?
5: Yo no había estado nunca.
3: ¿Ha sido tu primera experiencia?
5: Sí, fuimos a ver algo de tecnología para el tema tensiómetro, el tema de la luminosidad, para el tema de la temperatura de la hoja, y bueno, pues vimos una cosilla que nos gustó. Luego también vi, bueno, pues cómo está en el rector, está el tema de maquinaria en el patio, o sea, uh-huh. Ahí la vi interesante.
3: Ha cogido nivelillo.
5: La vi interesante. También una de las cosas, no sé cómo estará el nivel de... Porque lo que también vi, que bueno, cada uno hace en su estrategia lo que le apetece. Pero lo que me sorprendió ver fue demasiadas empresas comercializadoras.
3: Bueno, están las de la zona.
5: Por eso, entiendo, porque teóricamente es, si falta espacio, como parece que falta,
3: ostras,
5: pues se debería de enfocar un poquito más en empresas que quieran ir a vender cosas, no en empresas que monten un... Desde mi opinión, siempre que yo no tengo por qué tener la razón, como has dicho tú, desde mi opinión, empresas que vayan a montar un bus para sus socios, para sus agricultores, las ferias no son para... Mi opinión, creo que las ferias no son para montar un bus. Tú vas a otro, cualquier otro sector, y no ve esos bares montados por todos lados.
3: Pero tengo que decir en defensa de Expo Levante que es que esta feria empezó así. Yo voy a contar la experiencia que tuvimos nosotros, pues no sé si fue la segunda edición o la tercera. Íbamos tres amigos de aquí del Poniente, que nosotros allí en Níjar no conocíamos absolutamente a nadie, ni nadie de Níjar nos conocía a nosotros. Claro, entramos allí y empezamos a hacer pasillo, que entonces era pequeñísima. Entonces ya se hacía en un almacén que estaba al lado... viniendo desde Níjar hacia el ejido a la parte derecha de ahí, el almacén sigue estando ahí. Aquello era cuatro stands y salía la gente de los stands, salían con los vasitos de cerveza. Pero nosotros, como no conocíamos a nadie, nos daba vergüenza entrar en los stands, salían y nos daban los vasitos de cerveza. Salimos con una torcida que para nosotros se quede. Es decir, siempre ha sido una feria muy...
4: Muy familiar.
3: Eso, muy de eso. De...
4: Pero yo por mi modesta opinión, con el tema de la feria es verdad que gracias a Expo Levante hizo trabajar Infoagro.
3: Bueno, de hecho, las dos organizaciones se han fusionado.
4: Yo sé que un año se está haciendo en el Levante y otro año se está haciendo en el Poniente. Uh-huh. Yo creo que las instalaciones preparadas, y deberíamos hacer uno, las instalaciones preparadas el Poniente.
3: Discrepo, porque sí tienen nave, pero no tienen aparcamiento.
4: Sí, sí, tiene también su aparcamiento. Sí, historia. Claro. Allí Níjar tiene aparcamiento, porque es verdad que Níjar es el municipio casi que más kilómetros de terreno tiene.
3: Es uno de los municipios más grandes de España, si no es el que más.
4: Uno es. Entonces, yo quiero decirlo, no porque yo sea del Poniente o sea del Levante, ojalá lo hubieran hecho en el medio, que es donde a lo mejor debería de estar, pero un año en un lado, en otro año en otro, lo veo bien, yo no voy a discutir ahí, pero que quiero decir que lo que está preparado es el otro lado.
3: Yo discrepo.
5: Pero al final, mira, ni A ni B.
3: El Almería.
5: El Poniente tiene mejores instalaciones, pero no tiene aparcamiento.
3: Un desastre el aparcamiento.
5: Desastre, tú te vas a cualquier otro palacio de congreso, exposiciones, en cualquier otro sitio.
3: Vete a Málaga,
5: eso es espectacular. Málaga, IFEMA, donde vaya, tiene
3: aparcamiento. Vete a Logroño. Viste a Logroño, espectacular.
5: Yo Logroño no está todavía.
3: Sí, yo estaba en Logroño. Yo estuve con Datagri. En Datagri estuve en Logroño. Espectacular.
5: Pero lo que prima es el aparcamiento. El de Málaga es espectacular, por ejemplo, ¿no? Sí. Pero bueno, aquí no se hizo con esa aquí visión.
3: Aquí se hizo, alguien donó unos terrenos. De camino me recalificas todo el resto.
5: Efectivamente, pero... Y unos terrenos pegados a una rambla.
3: Unos terrenos que era un cerro.
4: No, y luego el problema es la movilidad que tenemos. Yo creo que mucha gente podría llegar, yo lo digo por mí, podría llegar a coger un autobús y hacer líneas, ¿no? Pues el autobús sale, viene a tal hora, historia, pero, y no somos capaces, ¿eh?
3: Pero mira,
4: y no cuesta mucho, yo por decirlo, no sé, yo veo aquí los autobuses en el ejido, Roqueta, y yo creo que si se pusieran de acuerdo un autobús que sale del ejido, llegar Merimás, San Agustín, La Mojonera, Las Norias, El Ejido, y no son capaces de ponerse de acuerdo.
5: La gente no tiene tiempo para perder haciendo rutas.
3: Que no. Mira, y la Cámara de Comercio...
4: Ya, pero que creo que deberíamos empezar por ahí, ¿no?
3: Para ser más sostenibles. No, no sé. Miguel Ángel, vamos a hacer un poquito historia en relación a la feria, lo que fue Expo Agro Almería. Se murió, y quien lo organizaba era la Cámara de Comercio de Almería. Ellos son los que tienen la medallita de cargarse esa feria. Bueno, tú hablas con la organización de la Infoagro. Ahora estaban montados, pero cuando empezaron, pues eran más pequeñitos y tal. Y te cuentan historias, cómo le metieron palos en la rueda. Ni te lo imaginas. Y es más, hace unos años, el Palacio de Congresos y Exposiciones de Agua Dulce, propiedad de la Cámara de Comercio, estaba a la venta. Por algo será.
5: Pero, ¿por qué se cerró la Expo Agro?
3: Pues porque el comité organizador estaba en otros sones.
5: No, porque sobraban los agricultores.
3: Eso lo has dicho tú.
5: Claro. y entonces pues no querían ver agricultores pasándose por
4: Yo ahí. Me acuerdo de pequeño de ir al puerto de Almería y hacer la feria en el puerto
3: de
4: Almería.
3: Yo me acuerdo de ir, creo que fue la primera o la segunda que se hizo al lado de donde está hoy en día la Unión, la nave esa que había ahí. Ahí
5: el almacén en La Redonda.
3: Ahí. Esa no sé si fue la primera o la segunda.
5: No se hizo en Ejidomar, en la ampliación de Ejidomar.
3: No, eso fue años posteriores, pero digo, la primera.
4: En Ejidomar, en donde estaba hasta
3: Canalé, donde estaba antes.
4: No, de Canalé.
3: Exactamente.
4: No, ahí aquello tenía otro nombre.
5: Aquello era el Merco.
4: No, pero al lado, la nave nueva de al lado.
5: El Porvenir. Pero aquello era el Porvenir.
4: Exactamente. No lo sé. Sí, ahí
5: sí, que luego eso fue Eurosur.
4: Exactamente. Cuando su inauguración primero fue feria.
3: Pues de hecho se negoció porque tanto Expo Agro Almería y Expo Círculo, que después se llamó Expo Poniente o Ferial Poniente, algo de eso, eso eran gente. Benito López era un empresario inquieto, fue quien organizó la Expo Círculo. Todo eso se organizaba aquí en el Poniente. Entonces se negoció con la Cámara de Comercio que mientras que no hubiera un palacio físico, se podía estar rotando, porque también se ha hecho en Roquetas, también se hizo la
4: Expo Agro. En Carpa. Allí en La Salina.
3: Exactamente, podía estar rotando y tal. Pero en el momento que hubiera un palacio físico, las dos ferias pasaban a gestionar la Cámara de Comercio. Y las dos ferias están desaparecidas a fecha de hoy, ¿eh? Las dos. Como bien dice Gabriel, el Poniente siempre ha sido más innovador. Y la...
4: Es que en aquellos años venía mucha tecnología porque teníamos mucha falta de todo. Ahora mismo, para cuando ya llega la feria, ya le hemos dado vueltas en el campo. Antes no había esa facilidad de estar así, que te voy a quitar los cables.
3: Me parece que mira cómo tiene el cable.
4: No hay esa facilidad de como hay ahora, ¿no? La tecnología que hay ahora o las formas que tenemos ahora de esto, ¿no? Entonces antes había una cosa y sí te parecía innovador. Y ahora, para cuando llega la feria o presentártelo en la feria, casi que ya lo tenemos explotado.
3: Pero sí, se siguen viendo novedades, se siguen viendo cosas.
4: Hombre, muy, hay muy gente que intenta sacarla, que intenta sacar el día de la feria, intenta sacarte algo nuevo.
3: Mira, el martes que fui a llevar los muebles, me llama Gabriel y había un tupe ahí dándome una vara. Madre mía, qué vara me estaba dando el tío. Que luego al final se han hecho negocio. Allí estaba el tío dándome un tostón y le digo, oye Gabriel, estoy aquí con un tío pesado que dice que es de Elegido y tiene una cosa que creo que a Cecilio le va a gustar. Joder, que sí le va a gustar. Es que lo estaba buscando Cecilio, lleva una tecnología que viene de la India. Y dice Cecilio que eso es una bomba. Bomba en sentido de buen producto.
4: Vuelvo a decirlo, que hay muchísimas cosas ahí de esto. Y luego, con respecto a... Yo creo que muchas veces llaman a las empresas también por relleno. Lo que pasa es que ya se ha puesto con esa falta de espacio que ya te da vergüenza decirle, ahora no vengas tú.
5: Efectivamente.
3: Efectivamente.
5: Y luego, con las grandes que vais, como las que había ahí, como el caso de Vicasol, como el caso de Casi, no pueden montar un cuchitrín.
3: Bueno,
5: necesitan su
4: espacio. La nuestra no es muy grande, casi. No,
5: sí,
4: bastante,
5: pero
4: grande.
5: Necesita. Hay vuestro espacio también.
3: Sí, pero bueno,
5: si no, pues, ¿cómo atendía
4: vuestro agricultor? No, pues claro, el trato a nuestros agricultores, un rato de feria, un rato de.
3: La suerte que tenéis vosotros que tenéis mucho pasillo. Y sacáis gente ahí para los pasillos. Esa es vuestra suerte. Pero bueno, también es decir, las empresas de la zona entiendes que tienen que tener su imagen. Y tienen que montar pues, una cosa en condiciones. Lo que es.

0: en agua dulce pasa lo mismo.
1: ¿Qué cisnos somos?
0: ¿Entiendes? Pasa lo mismo. Yo creo que, no sé, por el costo o por algo, no llega a asimilar ese
2: que estamos,
0: ruido.
2: Que estamos en España, amigo. Y en el proyecto seguro que iba.
0: No lo sé. No vamos a entrar a discutir.
1: No.
2: En el proyecto seguro que iba. Pero estamos en España, compañeros. Y bueno, vamos a no meternos en charco de... Que no hemos venido a meternos en charco. Hemos venido a hablar de agricultura. No sé qué gente, es que está más floja, digo, no. Lo que yo sí, no he visto la afluencia, no había picos de sierra. Este año no había, siempre hay picos de sierra, pero no eran picos de sierra pronunciados. Había una afluencia continua.
0: Sí, pero no había una masificación.
2: El jueves de hace dos años.
0: No hay una masificación. Yo tuve el miércoles por la mañana, sí había bastante influencia. Pero llegó un momento, afluencia había, y de mediodía pegó un bajón ahí al mediodía, y luego por la tarde hubo otra vez otro poquito, pero no estuvo saturado.
2: Y el
0: jueves pasó lo mismo,
2: pero
0: ¿no?
2: Pero hablas con la empresa y están contentas porque han podido hacer negocio, pero cuando tú tienes una saturación no tienes tiempo de atender ni de cerrar negocios, que a la feria se va a hacer negocio.
0: Pero el de la cerveza, dice.
1: Bueno, sí. Es el que más negocio hace.
2: No, pero, es decir, yo hablo con la empresa y, bueno, pues hablan con los agricultores, que luego tú lo que tienes que allá afuera echar el rayajo a tal, pero allí coger el contacto y coger el compromiso. ¿Me explico?
0: Sí, y las casas de semilla. Vuelvo a decirlo, yo creo que todo es un poco un trato hacia el cliente. Más que la venta está ya hecha. O cada uno sabe ya lo que va más o menos, tiene en la cabeza. Puede haber algo que se puede desviar, pero yo creo que la gente tiene, es de idea fija.
1: Bueno, sí, más o menos va a formalizar o a terminar de ultimar lo que tienes visto. Pero bueno, también hay gente que también que se tiene que dar a conocer, ¿no?
0: Yo me enseñaron una cosa y lo primero que me acordé fue de Gravia.
2: ¿Qué te enseñaron?
0: Las pincitas.
2: ¿Quién fue el padre de las pinzas?
1: Vamos a ver.
0: Pues yo siempre, yo cuando vi las pinzas digo, pues si yo grabé ya 4 o 5 años buscando pinzas.
1: No, vamos, yo te voy a contar la historia de las pinzas. Tú sabes que yo hace un par de años, porque lo comenté aquí en la emisora, sí, estuve haciendo ensayos con una pinza, lo que encontré en el mercado, ¿no?
2: Sí.
1: Y lo que encontré en el mercado, pues para entutrar el pimiento con pinzas de quita y pon. Son las pinzas esas grandotas que se utilizan en la playa para sujetar las toallas a la hamaca.
2: O sea, que son grandes.
1: Vale. Entonces, viendo que eso funcionaba, me fui en busca de 4 o 5 fabricantes de pinzas. Y lo propuse un diseño que era mucho más económico y de una sola pieza. ¿Por qué de una sola pieza? Porque no tenés que ensamblar, es más barato. Entonces, ninguno me hizo ni puñetero caso. ¿Por qué? Porque si los fabricantes venden millones y millones de clips de un solo uso, ¿para qué me voy a molestar en sacar reutilizables? Se me van a caer las ventas. Hasta que llegue otro y te pille la vez. Porque no te crees que está en Almería, que está China también. Que también está China.
2: Ostras, pero es que se avecinan a corto plazo. Es decir, ya hay un agricultor que ha reservado 800.000 pinzas.
1: Entonces yo, cuando hablando un día con Enrique, que decía que tenía un agricultor que quería la pinza esa, que la había visto, no sé qué, no sé cuánto, esto y lo otro. Y yo a Enrique le mandé unas fotos de un tipo de pinza que había que modificar, pero que yo veía que era el mejor, porque era una sola pieza. Y Enrique, pues, además lo tengo en WhatsApp, la foto que le envié. Y Enrique, pues, ha seguido con esta. A mí me parece perfecto que cada uno elija. Yo no. Además, esta está en el mercado y la mía no estaba en el mercado.
2: De hecho, hay dos modelos. Hay uno más ancho y otro más pequeñito.
1: Correcto. Entonces, que la que yo he visto en la feria, o la que me han enseñado en la feria, en la pequeñita, tiene un problema. Bueno, un problema de precio, porque son 3 piezas, porque tiene el muelle que es de hacer alambre, más las 2 piezas de plástico reciclable, pero luego hay otro problema, que es que hay que cogerla de las puntas para abrirla, porque si la coges un poco más adentro
0: se parte.
1: No, no, no, tropiezas con el muelle, con el alambre.

0: y entonces tú tienes que presionar las puntas y al final terminas doliéndote, terminas teniendo agujeta o te duele lo que hay entre el dedo, entre los dos dedos con la clavada.
1: Pero la
0: Y
1: salsa es de otra manera.
2: tú
1: Es muy
2: dices,
0: pero es más
2: Gravier,
0: cara.
2: y no es mejor,
1: 4
2: porque es
1: céntimos
2: muy
1: te dura.
2: cara, pero no es mejor de usar y tirar.
0: No.
2: Es que luego quitarle la pinza también se lleva hace un rato, ¿eh?
0: No,
1: No, es
0: porque
1: que tú la
0: no.
1: vas cambiando.
0: La vas cambiando.
1: Es que no viste el
0: Es que,
1: vídeo que
0: mamá, es
1: pasé.
0: que un clip es mucho más lento de coger, abrochar y poner que una pinza de Kitty Pong.
1: ¿No has llegado a verla, Miguel Ángel?
2: Sí, llegué a ver el vídeo.
0: Pero
2: Sí,
0: luego,
2: que tú vas quitándolo aquí y lo vas colocando aquí, lo vas quitando
1: pero
2: aquí.
1: lo has tenido en la
0: Correcto.
1: mano.
2: Pero sí, estuve allí
1: Con Enrique.
2: con Enrique.
1: Ajá.
0: Entonces, si quieres, te enseño aquí, aunque nuestros oyentes no lo vean.
1: Pero tú tienes una voz estupenda para describir.
0: Es la que yo. La que. Un tipo de pinza que vimos mi hijo y yo en internet. Y esa fue lo que le pasamos a Enrique para que la viese. Enrique. Enrique Green Plus.
1: ¿Tú cómo estás describiendo lo que estás haciendo? Que sea una para entendedero de ropa. ¿Lo ves?
0: Entonces aprietas, se abre y aquí en el centro pillaría el hilo.
1: Pero yo tiré, mira,
2: Sí,
1: cuando.
2: ahí ya no sé.
0: Y el apretar es mucho más
1: Pero, Gabriel,
0: cómodo.
1: el éxito es que
0: Y
1: no
0: no
1: sé,
0: tiene que
1: pero
0: ser de
1: sé.
0: esta forma. El problema es que no tiene por qué ser de esta forma, porque no hace el círculo, tal. Pero
1: Es esa.
0: la idea es esta.
1: Pero a mí lo que me gustó de esa pinza es que cuando lo puse en el vídeo yo tiraba para abajo y me traía el soporte donde estaba amarrado la guita, ¿eh?
2: No, yo me
1: Sujeta,
2: pasaba,
1: ¿eh?
2: yo este
1: Sujeta.
2: año.
0: Entonces fíjate que yo entutoro los pimientos, a mí los pimientos, porque a mí me llegan a 3,5 metros, por el ciclo que hago y toda la historia, ¿no? Yo
2: Que con tres pinzas quita
0: con
2: una y siempre.
0: cuatro pinzas me llevé a los pimientos a 3,5 metros. Con cuatro pinzas. Y no se queda la mata, ni historia, ni nada, nada. ¿Qué sucede? Porque bueno, pues he cambiado de variedad. Voy a poner otra variedad de pimiento que no se tuerce tanto como la que estaba poniendo.
2: Y va en cintas tipo tradicional.
0: He visto en invernaderos cómo está encintado. Entonces lo que voy a hacer, voy a seguir destallando, pero encintando.
2: Yo me he ido este año muy bien con las grapas de alambre en pepino
0: Claro, eso va muy bien.
2: y no creía yo en eso.
0: Eso va
2: No, ¿por
0: fenómeno.
2: qué? Porque te pones a poner las grapas de alambre y dices tú, esto no escurrirá, esto no, este, pero no.
1: Pero
2: Bien.
1: al final te han dejado una pistola de esa o.
2: No tengo yo cuatro.
1: Has mercado cuatro.
2: Sí.
1: Serafínico tan casqueta cuatro.
2: Sí.
1: Es buen vendedor, tío, ¿eh?
2: No, pues yo me hacían. A ver. A mí cuando me dicen, ¿quieres probar con una? Esto es una tontería, estás probando con una. ¿Esto o tiene o no tiene? Porque eso tienes que adaptar la planta a trabajar con eso. Si no la adaptas. O cuando llega no vale, o cuando eso está muy pasado. Entonces, cuando tú empiezas con una planta a maniobrar con ella y para poner la grapa, ya has perdido el rato.
0: Entonces yo lo que voy a hacer este año es un ensayo y si me sale bien, el año que viene no hay una guita en el invernadero.
1: ¿Qué cara has puesto, Miguel Ángel?
2: No, si me lo imagino lo que va a hacer. Va a hacer un emparrillado como una emparrilla con alambre y la va a enganchar como si fuera los tirabeques. Pero en
0: No,
2: alambre o.
0: voy a hacer
1: Una
0: un
1: malla.
0: emparrillado, no, bueno, como si
2: Más o
0: fuese el
2: menos.
0: tejido del invernadero
2: Por eso.
0: en vertical, con los cuadros. Como si fuesen los trabones a 2 metros, 2,5 metros, y lo que hacen las cintas en esa longitud, unos 20 centímetros, lo que son las cintas horizontales, que serían alambre. Entonces, eso amarrado en las cabeceras, como yo en la finca mía no tengo postes, que tengo un cablecillo acerado que va del emparrillado a una quevilla que tengo encimentada en el pasillo, pues entonces ese cablecillo acerado amarro y el alambre. Entonces ya me quito de poner toda la guitarra de adentro. Y luego lo de afuera, el ensayo que voy a hacer es otro cablecillo acerado. Y ahí le voy a meter una argolla. Chiquitilla, a lo mejor de 1 centímetro de diámetro. Y en esa argolla le amarro un hilo de pescar para que me dure bastante años. Y entonces lo al inicio lo pongo abajo y conforme voy subiendo la teóricamente poniendo la guita de fuera, voy subiendo la argolla y le pongo el clip hacia el alambre.
2: Pero eso gravía a la hora de trabajar dentro del invernadero, cuando tú que tienes en tierra, que picas, que labras, ¿no estorbará?
0: En la otra parte. ¿Pero por qué va a estorbar?
2: Porque tú eso...
0: No.
1: Es abatible.
0: Vamos a ver. Cuando tú dices cuando termino la campaña, cojo...
1: los pernos que hay abajo.
0: Suelto los perrillos y los engancho en el emparrillado.
2: Yo tengo un pero a lo mejor los trabones deberías de hacerlo en vez de con alambre, con cable.
0: No.
2: El cable más flexible. Para la hora de querer levantarlo.
0: No, porque cuando el que hace de trabón abajo te hace como un anzuelo. Pues cuando engancha en el emparrillado.
2: Bueno, son ideas que que ahora las bachas, que creemos que muchas veces, si lo que no se puede estar es parado, muchas veces tú lo que estás intentando es, y cuando eches un año dices tú, madre mía la que lía yo aquí, esto no sirve para nada.
0: Por eso voy a probar pero eso a mí en las pruebas me gusta hacerlas con gaseo.
1: Hace cuatro líneas y ya está.
0: ¿Un líneo?
1: Bueno, no.
2: Si las cosas son así, no es que... Los inventos salen poco a poco, va haciendo esto me gusta, esto no me gusta, esto lo hago, esto no lo hago, esto lo pongo, esto no lo pongo.
1: Y que hay que avanzar en proceso. Hay que avanzar.
0: Hay que reducir costes de mano de obra por todos lados, que es el mayor coste que tenemos.
2: Yo este año estoy pensando que si llego a tiempo y eso, voy a volver a tuturar pimientos. El destalle va muy bien, todo el destalle que le hagas va bien. Y muchas veces, pues bueno, pues dices tú. O en cinto o en tu toro. Estoy por decir que Gravía es que echa más números que nadie. Al final de la temporada, de encintar y de entotura.
0: Hay mucha diferencia.
2: No te vas a llevar mucha diferencia.
0: Sí, la hay.
2: No, ¿sabes por qué no te vas? Porque tú te vas a poner a coger pimiento y en tutorados te va a cundir tres veces más que en el otro lado.
0: Depende.
1: Y te va a quitar problemas con los trips y historias.
0: Depende. ¿Entiendes? Si tú los vas destallando, que yo estoy diciendo destallado y encintado.
2: Pero no es la misma visión. No es lo mismo enfajar que estás un poco a
0: escapilito. Sí, pero tú tienes la visión del enfajado sin destallar.
2: No, si yo. A ver, me he tirado más de 30 años entutorando pimiento. Donde todo el mundo en la cooperativa entutorábamos y todo el mundo enfajaba. Y nosotros decíamos, ¿y por qué nosotros no podemos enfajar?
0: ¿No? Que tienes razón en que los costes de mano de obra me van a subir un poco
2: el coste del entutorado son las dos primeras vueltas, es decir, porque el problema es que como no tenemos ni idea de destallar, que es donde nos vamos a entretener, porque entutorar sí sabemos ponerle dos cuerdas, el problema es a la hora de entutorar, que no sabemos dónde cortamos, si cortamos más para abajo o cortamos más para arriba. A la larga primero que utiliza la mitad menos de guita.
0: Encintado.
2: En tutorado.
0: No.
2: ¿Por tú porque tienes el emparrillado muy alto a lo mejor?
0: Yo porque yo tengo el emparrillado alto.
2: Pero tú date cuenta que tú eso lo puedes calcular rápidamente.
0: A mí me costaba.
2: Encintado para arriba, encintado o en tutorado holandés, tú tienes cinco plantas en 2 metros. ¿Cinco plantas, no? Cuatro plantas me parece a mí que es, o cinco.
0: Cuatro plantas por metro lineal.
2: ¿Cuatro plantas? Tú tienes cuatro plantas que son 8 hilos.
0: Correcto.
2: ¿Y tú cuando vas enfajando para arriba, cuántos hilos le pones?
0: Pues le pones uno a todo el línea.
2: Sí, pero le vas poniendo uno, otro, sí, otro, sí, otro, sí, sí, otro, sí. Otro, otro, otro. Y lleva hasta 12. 12 por 2 son 24. ¿Te ahorras en guita o no te ahorras en guita?
0: No.
2: Que te ahorras en guita, un montón de guita.
0: Mira, yo te digo... A mí me costaba entre de mano de obra de poner la guita, entre mano de obra y guita, 40 céntimos por metro.
2: Pero es que tú al tener la emparrilla también tan alto, no se trabaja lo mismo que en el suelo.
0: Efectivamente, pues tienes que ir con carro.
2: Y el carro yo he trabajado con andamio y para adelante todo el mundo muy bueno. El problema es cómo tengan que echar marcha atrás.
0: Entonces, ese es el problema. Claro, ese es el problema de tener el emparrillado alto del tema.
1: ¿Es que no me explicas de la marcha atrás o qué?
2: Da igual. Para adelante pero... funciona de maravilla, pero para atrás tiene. A ver, no están acostumbrados a ese tipo de plataformas. El suelo, una piedecita, eso baila. Estás hablando que estás casi a 2 metros de altura y eso se menea para un lado, para otro. Y dices tú, ¿qué? Entonces. Cuando vas para adelante, bueno, va y tú vas, pero cuando tú vas para atrás, vas mirando y se menea aquello y dices tú, y ya estás pensando dónde vas a echar mano, ¿sabes? Porque te puede llegar a caer, que para adelante, a no ser que, como ha habido fincas, que está haciendo circuito cerrado, llega arriba, le da la vuelta y sigue para adelante de cabeza. Sigue de cabeza. Yo he tenido andamio, lo he tenido eléctrico, uh-huh. Y ya te digo que para adelante muy bien, pero no cunde, ¿cómo vas a ir andando sobre el suelo? Te cunde el trabajo mucho más, a no ser que tú tengas unos raíles que tú le pones una velocidad al carro y eso va como si fuera en el suelo. Pero si no, es muy complicado. Y yo, por la experiencia que tengo, por la experiencia que he tenido de entutoramiento, al final de campaña te gastas lo mismo. Lo que pasa es que el destalle es lo que se comía los pimientos. Porque poníamos unos pimientos, yo me acuerdo cuando nosotros destallábamos, de entrenudos muy cortos. O sea, tú cuando tú ponías unos entrenudos muy cortos, tú cuando ibas a destallar no sabías ni por dónde meterle mano a aquello.
0: Claro, claro.
2: Ya, pero luego a la hora de cortar, yo lo digo por mi experiencia, tú pones un tío, si un tío llega a cortarse 75 cajas de pimiento enfajado, de la otra manera te digo yo que se coja hasta 100 cajas, 125. Pues porque tiene la visión nada más que llegar y coger pimiento, no tiene que buscarlo.
0: Hombre, el tutor siempre mejor. También te digo que si la prueba me funciona, no descarto volver a entutorar. Porque en vez de entutorar en el vertical, entutorar en el horizontal, el clip.
2: Sí, le vas poniendo al alambre, ¿no?
0: En el horizontal, no en el vertical.
2: Claro.
0: Que es otra opción. Y si lo de la semana que viene sale, pues también se te lo ahorraría de mano de obra.
1: Pero lo de la semana que viene, ¿lo ves tú que sea festivo ya?
0: Vamos a ver. Yo la semana que viene voy a una feria que hay industrial, uh-huh. Una feria de industria, no es agrícola, donde ya hay, bueno, me enteré a la feria porque una... Cuando fue la feria de Málaga, ¿cómo se llama?
1: Expo Agritest, que por cierto ya me han enviado la convocatoria.
0: Pues ya había una empresa de robótica, uh-huh. Que estaba ensayando con robots, estaban haciendo pruebas con robots agrícolas.
1: Pero esa era la de Canarias, ¿no?
0: No, aparte había dos empresas. Uh-huh. Estaba una de Canarias, uh-huh. Y otra de Valencia.
1: Ah, amigo.
0: Y la de Valencia es la que me ha mandado un correo con la invitación para que vaya a la entrada, para uh-huh. Tal y tal y tal y tal. Entonces, ya que voy a la feria esa, ¿ves qué tiene esta gente? Voy a, estoy viendo, he visto que hay otra empresa de robótica bastante avanzada.
1: Lo que pasa es que robótica en este caso aplicada a industria, pero si se aplica a industria,
0: pero si
1: se
0: tú,
1: aplica.
0: Porque esta gente de Valencia, bueno, voy a decir el nombre, se llaman Robotnik. Uh-huh. Estas empresas de robots vienen, creo que vienen del criadero de empresas del señor Rocho.
1: ¿Qué dices?
0: Sí.
1: Ostras.
0: Y lo que hicieron fue un vehículo autónomo, uh-huh. Todo terreno.
1: Con un montón de variables que tiene eso. Porque un urbano, bueno, sensores y está.
0: Y ahora, pues, esta empresa, bueno, ahora no, hace un año o dos años. Esta empresa la compró una empresa alemana de robots. Para montar sobre el vehículo autónomo robots.
1: Todo terreno.
0: Todo terreno.
1: Que ese es el hándicap, todo terreno, porque urbano en ciudad.
2: Pues dile que le pongan a robot una mochila a ver si se falta solo. Empezamos por ahí.
0: Tú estás obsesionado con el surfato.
1: Te hace poca gracia, ¿eh?
0: Hombre, ¿y por qué no?
2: A ver, vamos a ver.
0: Pero ahí no se la tienes que poner al robot. O sea, lo tienes que poner al vehículo.
2: O al vehículo.
0: Al vehículo se le puede poner perfectamente.
2: Si vehículos están saliendo, lo que pasa es que la gente de robótica o la gente que tenemos aquí en Almería dice que donde falla es la pérdida de cobertura con tanto alambre.
0: En los últimos año y medio, salió una tecnología que se llama LIDAR, que te permite la geolocalización dentro del invernadero. De hecho, la Universidad de Almería ya la está utilizando en prototipos de vehículos autónomos dentro del invernadero. Y no se pierden. Uh-huh. Esa tecnología, la tecnología LIDAR. Me dijo alguien que de dentro, ¿no? Entonces, pues esta empresa es una empresa que se llama Robotnik, que monta ese tipo de
1: vehículo.
0: Vehículo y que se puede montar un robot encima.
1: Pero ahora, el robot, ese bracito ejecutor, ¿cómo está?
0: Pues ese bracito ejecutor ya es que la robótica no para de evolucionar. Y la mayoría de todos esos bracitos ya vienen con IA.
1: IA y visión artificial.
0: Correcto. Y ya conecta a la nube para saber lo que tiene que hacer para no consumir exceso de batería.
1: También esa.
0: Claro. La base de datos de la IA no está en el robot.
2: Pero está en la nube. ¿No hará falta algún rey o algo? ¿No te empezará en el suelo?
1: No, pues entiendo que es vehículo todoterreno.
0: Es un vehículo todoterreno. O sea que yo he visto vídeos por campo a través. Y yo creo que nuestros líneos están mejor que el campo otra vez.
1: Bueno, algunos.
2: Están derechos.
0: Por eso te digo. Entonces, vamos a ver lo que hay.
2: De mero hoy en día, yo que me muevo ahí por los campos de Sevilla, de Albacete y todo entero, habría gente antes que lo haría, ¿no? Pero ahora con los GPS e historias, ver las líneas.
1: Perfecto.
2: Un kilómetro de línea recta, ¿sabes? Entonces,
0: por ejemplo, para el tema de lo del entutorado, de lo que estábamos hablando, pues tú un brazo robótico, le pones un rollo de alambre y una pistola de grapa y te va haciendo la grapa. Porque igual que tiene las máquinas que hacen las cajicas de madera. No tiene la grapa y la va poniendo. Tiene un rollo alambre y va haciendo la grapa y la va poniendo. Entonces, todas esas cosas están ya inventadas. La grapa, poner un rollo alambre...
2: Sí, si inventa está todo. O bueno, aparte, habrá alguna gente. Si el problema es adaptarlo a nuestra agricultura. Nuestra agricultura es una agricultura de mucha manualidad.
0: Correcto. Que tú ves los procesos y ves muchos procesos que pueden ser automatizables.
1: Es que el bracito recolector no va a ser lo primero.
0: El bracito recolector, mira, tú tienes que, en el tema de recolección, desde mi punto de vista, te tienes que ir a los productos más fáciles de recolectar. ¿Cuál es para mí el producto más fácil de recolectar? El pepino. Lo vas colgando, pues estás parte tapada en una mata o no te tapas la mata. Ahora, ¿qué tienes que ver para cortar un pepino? Pues desde mi punto de vista, no una cámara normal, sino que tiene que haber una cámara que por un lado vea volumétricamente, te saque el peso para ver el calibre que tienes que recolectar, y por otro lado tienes que tener una cámara porque a veces que no te va a dar el peso, pero tienes que estar viendo que eso no lo
2: detecta el robot,
0: que no va a engordar. O sea, tienes que estar viendo el tamaño de la semilla o la textura de la piel
2: o el color de la piel.
0: Depende, porque el invernadero si tiene choza, si no tiene
2: choza. Ya, pero muchas veces el color de la piel hace que...
0: Sí, pero tú porque los conoces y tal, pero a la inteligencia artificial también tienes que enseñarla. Y mientras la enseña, a lo mejor te ponga una cámara que vea el tamaño de la semilla por dentro. O la cantidad de moléculas que hay en la piel que se juntan, no se juntan, están dispersas y ya están... No lo sé.
2: La piel más envejecida.
1: Esa tecnología la tiene ya con la visión artificial.
0: Correcto. O a lo mejor te lo saca por la geolocalización líder, como estaba la última vez que pasó por ahí.
1: También.
0: Que no lo sé.
1: De hecho
0: todos esos datos están en la nube. Pasó por aquí y aquí había un pepino la última vez que he pasado. Pues tengo que cogerlo.
1: De hecho,
0: los datos que tengo es que a lo mejor está para cogerlo. Este ha crecido poco, luego no ha crecido prácticamente nada. Este coge lo sí o sí o sí o sí.
1: De hecho, los
0: son robots, datos.
1: Estos que eliminan hierba, que le pega el láser, es porque tiene memorizado dónde está la planta buena. Todo lo que no sea ese punto, y hay algo a quemarlo. O sea, tiene memoria. O sea, sí, es impresionante. Sí, impresionante.
2: La tecnología va a avanzar en el campo. Que lleguemos, la veamos más o menos avanzada, pues bueno, pues depende de cada uno, pero que la tecnología va a llegar al campo, tarde más o tarde menos.
1: La tecnología está,
2: no al campo, sino en general, almacenes, a todo.
0: Ahora, tienes que saber qué es lo que necesitas. No comprar lo que te vengan a vender, que es distinto. Que es muchas veces lo que pasa.
1: Pero también es el problema del sector, porque mira, estamos hablando de la mecanización y robotización. La extensiva está mucho más mecanizada y robotizada que la intensiva. Entonces,
0: porque los márgenes son muy inferiores y tienen que automatizar para tener beneficios.
1: Pero entonces, el tema es que ¿por qué la intensiva no empieza ya a tirar de esa empresa y decir, oye, que nosotros estamos aquí?
2: Pero las extensiones que hay por ahí, y volvemos a lo mismo, nosotros una cosa que nos ha limitado mucho son los GPS.
0: Y más cosas.
2: Bueno, pero una cosa, por ejemplo, tú al trastor le has puesto un GPS y al final yo solo, te lo está labrando, te está plantando.
0: ¿Quién es el mayor fabricante de tractores del mundo? John Deere, ¿no? ¿Y qué tipo de tractor hace John Deere?
2: Bicharraco.
0: Entonces, como son los más grandes, puede innovar lo que quiera. ¿Qué le va a pedir un Pascuali?
1: ¿Un Pascuali o los nuevos que hay de la India?
0: O un Antonio Carraro, o a un Ferrari. De estos que
2: primero hecho, John Deere hizo aquí unos tractorcitos aquí y no ha llegado a cuajar.
1: No.
0: Porque no es una línea de negocio.
2: Ellos no han llegado a cuajar. No han llegado a cuajar, aquí han cuajado otro tipo de tractores más pequeñitos.
1: Pero es que tú abres los capós de los nuevos tractores estos que vienen de la India o de la China y dices, ¿y dónde está el motor?
0: Pero es que el tractor yo pienso que es una herramienta que va a dejar de ser necesaria en una finca.
1: Hay otro vehículo hoy en día que...
0: Yo para tener un tractor tengo un Torillo.
2: Es más rápido. Pero, bueno... Es que ha ido saliendo tecnología poco a poco, ¿no?
0: Correcto.
2: Porque antes todo el mundo tenía un tractor por el tema de tratamiento, ¿no? Porque le podía llegar enganchado a un cañón. Ahora ya hay cañones autónomos, que lo enganchas con tu torito y lo mueves y lo llevas para allá, para acá. ¿Entiendes? El tractor siempre se ha usado. Lo que pasa es que el tractor es un multiuso. Vale para todo y no vale para nada.
0: Efectivamente.
2: ¿Entiendes? Porque si quieres labrar, pues puedes labrar. Le pones una picadora, te pica. Le pones una torre, te carga. Le pones un cañón, te sulfata. Le pones una espolvoreadora, te espolvorea. Es decir, es una cosa que vale para todo. Pero específico. Pues no, un torito es más rápido. Un torillo es más rápido para cargar que un tractor.
0: Hoy un tractor es para una finca pequeña. Una finca de un tamaño más grande, pues tiene tu torillo, tu máquina de sulfata, tu... Es distinto.
2: Pero aquí en el campo de Almería. Al aire libre son tractores para todo.
0: Claro que sí. Pero grande.
2: Pero es tractor para todo.
0: Y sin conductor.
2: Bueno, ahora mismo todavía hay conductor.
0: Sí, pero...
1: Bueno, pero aunque tiene el conductor, ellos solo hacen la labor. Claro, solo te para dar la vuelta, para lo único.
2: Claro. Decir ellos. No, pues tú le pones las coordenadas, le pones esto, le pones lo otro y el tractor es el que trabaja.
1: Exactamente.
2: De mero hecho, muchos de los trabajos que se hacen en el campo al aire libre se hacen de noche. ¿Sabes? Pero no es que se hace de noche por eso, sino también por quitarle calor. Me acuerdo cuando nosotros vamos al tema de traernos un viaje de forraje, intentan de dar para acá de noche y eso porque hace menos calor, menos de todo y... De noche, si darte una chispa, se ve.
1: Exactamente. De día, ¿no?
2: No.
0: Muy importante.
1: se está con paja.
0: Muy importante. Con paja. Ya, joder, ya ves.
2: Y luego, a la hora de empacar, de esto, de noche se le mete más prensa que de día. Porque la humedad que tiene. No es lo mismo ir cogiendo con humedad que coger sin humedad. Pero bastante más prensa. Estás empacando de noche con un relente bueno, pues le puedes meter a casi 100 kilos más al pack.
1: Este año sí tenéis...
2: No te creas, ¿no? Porque el problema ha sido que en muchos sitios no se ha podido sembrar. Y donde sembraron, en muchos sitios donde sembraron, no ha llegado a germinar Porque se charcó.
0: Pues estaban diciendo que tenían ahí en Navarra, vi la noticia hace un mes, pues así, o cosas así, que tenían problemas con la alfalfa empacada, que no podían mandarla para los miratos, para los camellos.
1: Pues porque se humedece y se pudre.
0: No, porque por el estrecho, por el bloqueo del estrecho de Hormuz.
1: ¡Ostras, verdad! ¿Y cómo están manteniendo a los camellos?
2: Pues estarán con gasoil.
1: Sí, tampoco.
2: Sí, hombre, sí, pero allí sí tienen gasoil, no tienen petróleo. Estarán alimentados con petróleo.
1: Madre mía, qué mala vida tienen que estar pasando los camellos.
0: Me imagino que además de los camellos habrá otras cosas, pero de hecho los camellos. ¿No?
2: Al final pasará algo.
1: Son los camellos, ¿eh?
2: No estará pasando, vuelvo a decirlo, no pasará petróleo, pero cuando pasará algún barco.
0: Y si no, pues en camión, desembarca en el Mar Rojo y en Arabia Saudí, en camión.
1: Sí, camión, claro.
2: Y te quita. Es verdad que vale mucho más, pero no.
0: El camello no se puede morir.
1: ¿Qué haces con la pelleja del camello?
2: Ya ves. Bueno, pero puedo decirlo, el tema de la alfalfa le pasa lo mismo. La alfalfa se ponen a alpacarla y a lo mejor quedan a las 8 de la tarde, a las 9 de la tarde y no empiezan a alpacar hasta las 12. Y a lo mejor a la una o a las dos hay que dejar de... Porque lo que hace es tabaco. ¿Entiendes? Yo creo que es de las cosas que yo creo que se ve que es muy fácil y no es tan fácil hacerlo.
1: Pero un poco de desconocimiento. La alfalfa sí sirve como alimento y la paja sirve más como cama, ¿no?
2: Claro, claro, sí.
1: Porque la paja como comida... Pues, tiene que apretar, ¿no?
2: Exactamente. Si aprieta el hambre, pues buena. Si aprieta el hambre, es buena. No, pero el tema es de hacerla con la humedad perfecta para que los animales les guste y historia. Es muy complicado hacerla. Por lo que yo he visto, muy difícil, muy difícil.
1: Si no recuerdo mal, a una misma alfalfa, planta de alfalfa, son 4 siegas lo que se le hace.
2: 4 o 5, depende. La quinta puede, si la quinta la llevan a deshidratadora, puede valer la quinta. Porque el tema está en que tú vas cortando para, sobre todo, alfalfa en rama. La deshidratas, pues la corta, la dejan 2 días en el campo, la recogen y la meten en la máquina y la deshidratan. Y ya está. El problema de la deshidratar es que se deshace más. Por el secado que tiene, se deshace más. Uh-huh. Pero todo buena, no se pone, da igual que llueva, que no llueva, porque al final la recoges para pa esto. Y la alfalfa, cuando la vas a coger en rama, que no es deshidratada, tú la cortas hoy y la tienes que dejar 3 o 4 días para un lado, 3 o 4 días para otro, que pierda la humedad. Si en esto cae una tormenta, ya no vale.
1: Esa descartada.
2: Te pone negra, entonces ya no vale, no ese. Y luego tampoco, dices tú, pues bueno, pues la dejo ahí un tiempo más. La dejo un tiempo más y la vuelvo y la recojo. No, porque la otra empieza a crecer otra vez y tienes que volver a darle agua. Si ya te la has perdido, lo que no pierdas el otro corte.
1: Exactamente.
2: El otro corte. Que es una planta bastante complicado. Que muchas veces pensamos, si esto es fácil hacerlo.
1: Ponte ya
2: loco. Pues no tan fácil, no tan fácil.
1: ¿Ganan dinero esa gente?
2: Ya, que es agricultura. Pues unos años.
1: ¿Qué era lo dicho?
2: A ver, ganan.
0: Depende,
2: ganan
0: si
2: porque.
0: No
2: porque tiene muchas extensiones, pero yo creo que unas veces sí, otras veces no, pues como todo. Tú imagínate que. Fíjate que nunca caen tormenta y nosotros cada vez que vamos a cargar empiezas a decir, tú madre mía, no te digo yo que. Y te llama el tío, que anoche cayó una tormenta aquí de estas de verano y que. Porque no ha jodido no sé cuántas hectáreas de ciega o no ha jodido cuántas teníamos ahí tiradas en el campo, ¿no? No es tan fácil, es agricultura.
1: Y tú fíjate que esa agricultura está mecanizada, pero cuando se hacía con la raspa cacha y con la O, lo que habrán pasado ahí nuestros antepasados, ¿no?
2: Pero había gente.
1: Y hambre. Había gente,
0: pero
1: y hambre.
0: Pero que eso era ahí a la zona motriz, a la cañadú.
1: También. Ostras, eso también era fastidiado.
0: Joder, ¿eh? Eso era duro, ¿eh?
2: Yo me acuerdo mi madre, mi abuelo, remanecen de la Alpujarra, ¿no? Uh-huh. Y dice que empezaban cegando aquí, pum, pum, pum, y acababan en Sevilla cegando.
1: A ver si empezaba.
2: ¿Sabes? Cortando.
1: Ese marquesado de cenete que hoy en día hay placas solares, molinos, historias. Eso antes era todo cereal. Y todo eso se segaba con los pueblos de todas las sierras, la Alpujarra, la zona de Vallarca y demás, bajaban a ser segadores a marquesado de
2: y
1: de
2: lo que tú dices, la caña de azúcar, yo me acuerdo, ahora no hay nada, pero yo me acuerdo Motril, y antes de cortar la caña, para que no acarrea forraje, lo primero que le metían fuego. O sea, que todo el mundo iba negro perdido, ¿no? Negro.
0: Pero, ¿y tú cómo se hacían los setos de los tomates?
2: Con caña.
1: Con caña.
0: ¿Y de dónde sacaban esas cañas?
1: Pues del río Cañavera.
0: O de la albufera de Arga, la sanguijuela metiendo en el agua a cortarla.
1: Ostras, ese detalle no lo sabía.
0: Los, sí, de, pero... los de los baños, las cogían, no, en los baños, en Matagorda los baños no había río, ¿verdad que no?
1: No.
0: ¿Dónde te crees que iban a playa?
1: Allí a la albufera, ¿no?
0: Y luego
2: con, ¿y cómo estaba con, todo limpio, ¿verdad?
0: Y luego con la hoz quitándose las sanguijuelas.
1: Hostia. Oye, había...
2: ¿dónde? Si donde hay humedad, hay caña.
0: Eso me lo contaba mi padre, de que lo hacía él.
1: ¿Tú te acuerdas de la producción de caña de azúcar que había donde está hoy en día el Edar del Ejido, que hay un hoyo, que ahí se tira agua, bueno, o que cae agua de la lluvia?
0: No, eso pues, fluye de abajo para arriba.
1: Todo ese hueco que hay, ahí se cultivaba caña de azúcar. Los pérez, los que tenían...
0: Cuando no era hueco.
1: Cuando no había hueco, cuando había tierra.
2: Sí, es que por eso saldría la caña, por la molla de tierra que hay.
0: Ya, tú la molla.
2: 14 metros de molla. Ya.
0: Y porque no siguieron para abajo, porque salía agua.
1: Esa finca era de los pérez que tenían el hotel Abdera, que había la entrada de... De Adra.
2: Pero Adra también había caña de azúcar, porque la azucarera, ¿no? La azucarera, claro. La entrada de Adra.
1: Sí, exactamente. Sí. La azucarera, bueno, azucarera o liconera, ¿no?
0: Dicen la azucarera.
1: La azucarera, ¿no? Y la fábrica de Santa Isabel, que es lo que se llevó cuando en el 73 vino el río, lo único que queda es la chimenea. Lo que es
2: la, ¿pero la fábrica que hacía?
1: A conserva de atún. De atún y de sardina.
0: Sardina y caballa.
1: Y caballa. Que... años todavía.
0: Ahora, donde únicamente hacen conservas de caballa en España, porque hay algunas grandes marcas que las traen de Marruecos.
2: En el sur de Europa.
0: En la zona de Cádiz.
1: Pero aquí hubo un intento de.
2: Arriba en Galicia no hacen. No, sí,
0: caballa.
1: La caballa no.
0: Caballa no. La caballa en la zona de Tarifa, Chiclana. Desde Tarifa hasta Chiclana.
1: A ti te gusta la caballa, ¿no?
0: ¿Lo dudas? En mi casa no se compró nada de atún.
1: Yo soy más de atún que de caballa.
0: Porque a nosotros el atún es más seco que la caballa es más jugosa.
2: Para eso está el aceite de oliva, para mojarla.
0: Y la caballa. Y la caballa.
1: Habiendo olivo.
0: A mí me gusta más la caballa. Yo no digo que sea mejor ni peor, a mí me gusta más la caballa. Además, en mi casa comemos caballa.
2: Yo creo que está más jugosa que la melva.
0: Y luego otra cosa, ¿no? Más.
1: A mí la melva no me gusta.
0: Sí, no, mucho más. Y luego otra cosa más. ¿De qué se alimenta el atún?
1: No sé.
0: De otros pescados, ¿no?
1: Se supone.
0: O sea, mientras más pescados coma, más mercurio.
1: Es cierto. De hecho,
2: el atún
1: es alto en mercurio.
2: Siempre se están hablando que tiene algo más de mercurio.
1: Alto.
0: ¿Y la caballa cómo es? Pequeñica.
1: Entonces come menos pescado.
0: No sé si me explico.
1: Sí, sí, tú piensas mucho, ¿eh?
2: Se cuida mucho.
1: Tú le das, cuida mucho, gracias. Tú le das mucha vuelta a la cuchara antes de metértela a la boca, ¿eh?
0: No, hombre, al final es lógica.
1: Yo tengo un amigo que cuando va a comer con él parece un gato. Todo lo huele. Antes de metérselo a la boca, todo lo huele. Digo, parece un gato puñetero.
0: Pero, en fin.
1: Bueno, señores, vámonos a publicidad y volvemos nada, en cuestión de 2 minutos.
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1: Bueno, ya estamos de vuelta y ya estamos en los minutos de despedida. Un programa hoy accidentado, ¿no? Lo siguiente, la fiesta yo creo que había que prohibirla. Están esta semana con el tema del decreto de la vivienda de declarar los contratos o algo de
0: la
1: eso.
0: Las prórrogas.
1: Que parece ser que la ministra, qué tonta que soy, se va a quedar sola. Porque, bueno, vamos a ver qué pasa el. Bueno, hoy jueves, ¿no? El jueves cuando se. El miércoles. Que grabamos el martes. Pero el martes ya ha dicho Vox que no, PP que no, Junts ha dicho que no y PNV que se abstenía. Pueden cambiar de opinión el miércoles.
0: Sí, bueno, yo creo que no.
1: Pero vaya cuadrilla.
2: Eso en función de lo que corra la necesidad de cada lado.
1: Pero yo creo que esto mira.
0: Pero al final, como no sé si fue la Ayuso quien lo dijo, Ayuso, el otro día, de que la vivienda es los años de sacrificio y esfuerzo de una persona cuando compra una vivienda para alquilarla. No una cosa que está a la mayoría de la gente no la ha caído del cielo. Entonces, porque uno se. El problema.
2: Pero también dice la otra de la Asamblea de Madrid que todo el que tenga más de tres viviendas que se las quite.
0: Porque lo diga ella.
2: Claro.
0: Entonces, no.
1: Aunque empiecen a quitar las de Wyoming.
0: No, lo que pasa es que las 180.000 viviendas que ha construido Pedro Sánchez.
1: De boquilla.
0: Que se la den en estos últimos 7 años que lleva gobernando, pues que las ponga a disposición de todos.
2: Pero si es que volvemos a lo mismo.
1: De boquilla.
2: Volvemos a los antepasados. Si yo no digo que no hagan vivienda, pero no gratis. ¿Qué puedes pagar? ¿100? o 100.
0: Pero si el problema es
2: 200, 50-50. Y el día que seas capaz de terminar, es tuya.
0: Pero el problema es la cantidad de impuestos que lleva a su vida la construcción.
2: A pesar de esos impuestos, ¿no quieres ayudas tanto? ¿No quieres ayudas tanto?
0: ¿Tú crees? ¿Tú crees que quieren ayudar?
2: Wow, pues yo creo que, pero, que por lo menos lo dicen, que luego lo hagan
0: ya,
2: o no.
0: Pero ya lo entonces, han dicho, vamos, ya lo han dicho muchos líderes de izquierda. Por ejemplo, el expresidente de México, hay una declaración donde lo dice. El Chávez también lo decía. Hay vídeos donde se ven a distintos dirigentes de la izquierda diciendo lo mismo. Que cuando a un pobre lo sacas de la pobreza, cambia de voto. Y yo digo que eso es lo que dicen ellos. Se olvida de sus orígenes y cambian el voto. Y yo digo que eso es mentira. Porque yo no conozco a nadie de izquierdas que haya sacado a un pobre de la pobreza.
1: Todo lo contrario.
0: Todo lo contrario. Ahí tenemos la encuesta de la EPA del primer trimestre y hay 200,000+ parados más. Como yo, en la EPA no están los fijos discontinuos, sino que son encuestas de población activa, pues ahí en el primer trimestre 200,000+ parados más. ¿Para qué se va a preocupar la gente por buscar su puesto de trabajo si tiene la ayudita?
2: Pero,
0: y al final esas pagas son votos. Porque ¿quién me da de la paga? El PSOE. El PSOE no te la da el vecino que está pagando impuestos, que está trabajando, porque al final está dando el vecino, ¿no?
1: Señores, vámonos, que hay que irse. Esta semana, el martes por la mañana, a las 7 de la mañana, estuve viendo una entrevista que le estaba haciendo un medio de comunicación a el presidente de la Asociación de Víctimas de Adamuz. Entonces, en la entrevista, este hombre dice que tienen una reunión con el ministro de Transporte, Óscar Puente.
0: ¿Bután?
1: Óscar Puente, yo lo digo el cacho carne. Y dice que tiene el tío la poca vergüenza de decirle en esa reunión que él no dimite y no piensa dimitir porque no fue quien soldó la vía. Digo, tú eres tonto. Tú eres tonto porque yo soy ese, y le pego un bofetón que le echo los dientes al suelo.
0: O sea, que está diciendo que un trabajador que soldó la vía hace X tiempo.
1: 30 años mínimo.
0: 30 años, se tiene que dimitir ahora porque él no ha cogido y no.
1: Y no ha revisado.
0: Y no ha revisado la vía.
1: Y que no. Joder, con 46 muertos encima. Bueno,
0: me ha dicho. Pues habrá que poner en la calle. Habrá que poner en la calle a todos los empleados de la fábrica de coches porque cuando van a pasar la ITV le sale al coche una anomalía.
1: No, este señor ministro que quitarle el sueldo. Entonces, si no quieres responsabilidades, no cobras, ya está.
2: No, el martes salió diciendo que ha sido mala suerte.
1: Ha sido mala suerte que hubiera dos accidentes. Claro, eso sí ha sido mala suerte.
2: Ha sido mala suerte que pasaron los dos trenes.
1: Eso ha sido mala suerte.
2: Yo creo que habrá muchos tramos que al frente se toquen dos trenes.
1: Todos.
2: Si uno iba bien, si fue el otro el que se lo arrolló.
1: Sí, pero
2: que es que dije mala suerte. Pues sí, es mala suerte. Pero, es mala suerte. Que eso estaba mal.
0: Que íbamos a subir la velocidad a 300, decía antes del accidente.
1: Menos mal. Menos mal.
0: Que iban a circular los trenes por las vías a 300.
2: Si no llega el tren de Andamuz, llega aquí a la playa.
1: Ahí van dando trompicones. Pues lo que, por desgracia, para lo que ha servido esto es que todos los maquinistas han empezado a hablar, aunque lo han puteado algunos, y están diciendo cómo está la red viaria en España. Que ellos ya directamente, por su cuenta, bajan la velocidad.
2: Pues todo, Antonio. Hay una dejadez total. Si te metes en carretera, ¿cómo están las carreteras? Si te metes en el otro lado, ¿cómo está el otro lado? Y casi estamos pagando un 60%+ de impuestos. Entonces, para las cosas está sin hacer.
0: Si luego tenemos al otro de la Junta de Andalucía, que hace unos meses se daba palo en el pecho porque decía que ya habíamos conseguido el hito de tener 300,000 funcionarios en Andalucía. Si los funcionarios con las nuevas tecnologías tenían que ir bajando en vez de subiendo.
1: En fin.
2: Ya está ahí, puedenla.
0: Está ahí, puedenla, ¿eh?
1: Bueno, vamos a poner el punto final a esta edición de Bajo Plástico. Bueno, pues hoy ha sido muy de amigos. Hoy ha sido una reunión de amigos. Bueno, pues...
0: Hombre, Antonio, los demás días también.
1: Ya, pero bueno, hoy ha sido más íntimo, más recogido. Que mira, en cierto modo me gusta porque se pueden desarrollar más los temas. Porque cuando hay muchos, bueno, cuando estamos cuatro, pues claro, realmente el programa es una hora, aunque no hemos pasado un pelín. Pero bueno, para darle cancha a todos y cuando todos tienen ganas de hablar es complicado, ¿eh? Y a mí una cosa que no me gusta en los medios de comunicación es cuando se ponen a hablar y allí es aquello es un corral de gallinas.
0: O un monólogo.
1: O un monólogo también.
0: Que bueno, también lo hay.
1: Que no te deja hablar.
0: Efectivamente. O como digan lo contrario de lo que piensa el presentador, ya estás crucificado.
1: Ya no vienen más. Entonces a mí me gusta que cada uno de los tertulianos pues tenga su tiempo y tal. Hay medios de comunicación donde es que se dice por Dios, por la Virgen. Es que no me entero, porque como hablan todo a la vez, no me entero de nada. Y hay veces que se están diciendo cosas interesantes.
0: Porque bueno, aquí, y te perdona que te interrumpa, gracias a Dios, no tenemos estos periodistas que hay en algunas tertulias que se dedican a interrumpir cuando habla uno de derecha. Aquí nos respetamos.
1: Sí. Pero bueno,
2: cada uno piense como quiera.
1: Le pagan para interrumpir. Esa es su misión. A mí me hace gracia la Santolaya, el nivel de cultura que tiene la muchachica, que la está metiendo ahora en todos los medios, en todas las tertulias. Dice, pero esta muchacha, ¿esto para qué sirve? ¿Esta muchacha para qué sirve?
0: Pero si no es una periodista, ni una tertuliana.
1: Como dijo una mujer periodista, mitad teta y mitad tonta.
0: Es una activista política. No es una periodista ni una tertuliana, nada. Es una activista política.
1: Pero también una periodista dijo en un medio de comunicación, y lo dijo una mujer, esta es mitad tonta y mitad teta. Eso lo dice un hombre y lo crucifica.
0: Pues sí.
1: Eso lo dice un hombre y lo crucifica. Eso lo dijo ella en El Hormiguero. Bueno, pues recuerden que están en la sintonía de Agroradio, Radio CEL, la emisora comarcal de la Costa Granadina, Radio Berja, emisora municipal en Berja, y en las imágenes de Agrodifusión Televisión. Pues ya sí vamos a poner el punto final. Pues Gabriel Barranco, que muchas gracias por venir.
0: A ti, Antonio, por acordarte de mí.
1: Cuando quieres manipula, ¿eh?
0: Bueno, te admitimos pulpo como animal de compañía.
1: Hombre, yo entiendo que ha ido a dejarme bien, pero gracias a que me ha llamado. Si no, nos vemos aquí.
0: Ya tienes que decirlo otro coño.
1: Digo que hoy el día ha sido muy accidentado. Gabriel, muchas gracias.
0: Nada.
1: Miguel Ángel Cervilla, pues nada, que gracias, amigo.
2: Gracias a ti.
1: Él dijo que venía y era el único que ha mantenido la palabra.
0: Ah, que yo no he venido.
1: Que sí, pero tú has venido en reposición. Has venido en segunda convocatoria. Vale. Bueno, pues ya sí vamos a poner el punto final. Recuerden, la semana que viene, más Bajo Plástico. Hasta luego.
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1: Buenos días, bienvenidos a Agroradio. Repasamos a esta hora en nuestra emisora la previsión meteorológica que nos facilita la Agencia Española de Meteorología para Andalucía y Almería en este jueves, día 7 de mayo de 2026. Andalucía, cielos con intervalos muy nubosos en el tercio oriental, con chubascos localmente fuertes y tormentosos que pueden ir acompañados de granizo y rachas ocasionalmente muy fuertes. Cielos poco nubosos en el resto de la comunidad, con nubosidad de evolución diurna y nubes altas por la tarde. Intervalos de nubes bajas matinales, temperaturas mínimas en ligero ascenso o sin cambios. Máximas en descenso en la vertiente mediterránea, en ligero descenso o sin cambios en el resto. Vientos flojos, variables, con intervalos moderados del sur oeste en la vertiente atlántica durante las horas centrales. En Almería, cielos muy nubosos con chubascos localmente fuertes y tormentosos que pueden ir acompañados de granizo y rachas ocasionalmente muy fuertes. Nubes bajas matinales, temperaturas mínimas con pocos cambios, máximas en descenso. Vientos flojos variables, ocasionalmente moderados de componente este en el litoral. En Almería, la previsión de la temperatura para hoy será una máxima de 22 grados y una mínima de 16. Ahora mismo en el Ejido tenemos 19 grados de temperatura. Feliz día desde Agroradio.
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0: Control biológico en cultivos de primavera. Al inicio de la plantación del cultivo de primavera es muy importante su planificación para realizar un eficaz control de las plagas venideras que siempre aparecen. La herramienta principal es el control biológico de forma preventiva. El éxito de control de plagas en el cultivo de primavera va directamente relacionado con arrancar con la mejor sanidad vegetal en nuestro cultivo principal que plantamos en verano. Siempre debemos mirar más allá. Visión a largo plazo.
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0: Las 11.
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2: Buenos días y bienvenido a la sintonía de Agroradio si se acaban de incorporar. Y buenas tardes si escuchan esta nueva entrega de Agroinformación en horario de tarde. Bueno, pues seguimos recuperando información de la que recogimos el martes día 5 en el Ateneo de Madrid con motivo de esa presentación de la 18ª edición de Fruit Attraction, que será en el mes de octubre del 6 al 8. Bueno, pues en esta ocasión vamos a escuchar a Natividad López, gerente comercial de Fruit Attraction. Y bueno, pues nos habla de los diferentes apartados de temáticos, temáticos de que se pueden ver en la feria en octubre en IFEMA. Les dejo con Nati López. Bueno, pues seguimos aquí en las instalaciones del Ateneo Madrileño y en este momento tenemos a mi lado tenemos a Natividad, a Nati López, gerente comercial de Fruit Attraction. Nati, buenos días.
3: Hola, buenos días.
2: Nati, bueno, pues tu cometido dentro de la organización de Fruit Attraction, llevas el apartado de Innovatech, Fresh Food Logistics y la tercera era
3: Fresh Produce de la parte de Europa. Sí, bueno, llevo la parte de Innovante, que al final es uno de los pilares fundamentales de Fruit Attraction, donde no solo se habla de productos, sino de los procesos que acompañan a la producción, innovación, sostenibilidad, temas de software, la parte de Fresh Food Logistics. Esto.
2: Pero, Nati, vamos a quedarnos todavía en Innovatech, vamos a quedarnos aquí todavía, porque he hecho una pregunta en la rueda de prensa en relación, bueno, a que si había empresas que iban a participar en la feria, pues empresas que están desarrollando algún tipo de robótica en producción, no en el tema de manipulado y envasado, que eso ya sí hay, existe y bastante, bastante desarrollado. Pero la producción está demandando, bueno, pues que se empieza a trabajar en temas de mecanización digitalizada y robotización. En ese sentido, dentro de Innovatech, en esta edición, ¿hay algún tipo de empresa que traiga algo a exponer?
3: Bueno, por supuesto, el área de Innovatech aglutina empresas de Smart Agro y de biotecnología que traen todas las innovaciones de software, de robotización, de genómica vegetal, como es el caso, por ejemplo, de ABC Innovations, que es tema de robótica de drones, o Carbon Robotic, o Orisa Group. Son empresas muy pioneras, muy punteras, que usan Fruit Attraction para mostrar sus últimas aplicaciones y soluciones, y son las soluciones que van a marcar el futuro del sector, porque la agricultura de precisión necesita soluciones digitales para que ayude a esa evolución.
2: Nati, y dentro de ese el otro apartado, Fresh Food Logistics, ¿qué se trabaja o qué se desarrolla dentro de este apartado?
3: Bueno, pues el área de Fresh Food Logistics, que está estratégicamente ubicado en el pabellón 4, entre la parte de producto europeo y producto de América, África y Asia, es como la conexión, son todas soluciones logísticas de la cadena de suministro en frío. Entonces tenemos expositores muy importantes como son Puertos del Estado, Port of Rotterdam, Puerto de Tánger, Naviera, como MSC, empresas de logística como OnTime, como Isabel Alonso, que sin duda alguna la logística es un pilar fundamental para el transporte, que esos productos lleguen del origen hasta su destino en perfectas condiciones.
2: ¿Y el tercer apartado?
3: Pues el tercer apartado es Fresh Produce de Europa. Al final nosotros hemos decidido que para facilitar la visita al visitante de Fruit Attraction hemos distribuido los pabellones por origen geográfico de la parte de Fresh Produce y hemos en los pabellones pares hemos ubicado a las empresas de Fresh Produce Europa, como es el caso de Italia, de Francia, Holanda, Bélgica, Portugal, Grecia, y están ubicados en el 4, en el 6 y en el 8.
2: Bueno, pues Nati López, gerente comercial de Fruit Attraction. Nati, muchas gracias por atender los micrófonos de Agroradio. ¿Y esto te pasa por ausentarte 2 minutos de la rueda de prensa?
3: Muchas gracias a vosotros y nada, un placer. Os esperamos en Fruit Attraction.
2: Gracias. Bueno, pues vamos a ver si podemos coger a un compañero de los medios para que nos cuente, nos dé su impresión sobre esta presentación que ha tenido lugar hoy aquí en el Ateneo Madrileño. Hasta ahora.
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2: Buenos días y bienvenido a la sintonía de Agroradio si se acaban de incorporar. Y buenas tardes si escuchan esta nueva entrega de Agroinformación en horario de tarde. Bueno, pues hoy estamos compaginando dos informaciones realizadas días atrás, como fue la presentación de Fruit Attraction en el Ateneo Madrileño. Y también en el día de ayer, miércoles 6, estuvimos en el Auditorio del Ejido en la presentación que hizo Copper de Limónica Ultimate. Bueno, pues ayer ya le hicimos una avanzadilla con Juan Carlos Rodríguez y con Miguel Ángel Cervilla, compañero de Bajo Plástico y agricultor, buen agricultor. Bueno, pues a lo largo de la semana vamos a ir para dosificar la información, para no saturar un día con una sola información. Bueno, pues en este momento vamos a recuperar información de la que hicimos ayer en el Auditorio del Ejido, y en esta ocasión vamos a hablar con Sara Bouga, es entomóloga de Copper, y bueno, pues nos va a hablar de cómo funciona el maravilloso trip parvispino. Bueno, pues le dejo con Sara Bouga en la presentación de Limónica Ultimate ayer en el Auditorio del Ejido, presentación realizada por Copper. Buenas, estamos en el Auditorio Municipal del Ejido y hemos asistido a la presentación de Copper de sus nuevos protocolos para el Limonicus o Limónica Ultimate. Y en este momento estamos con una de las ponentes en esta presentación que se hizo el miércoles 6 en el Auditorio del Ejido. Estamos acompañado de Sara Bouga, que es entomóloga. Sara, buenos días.
3: Buenos días.
2: Sara, pues tu presentación ha sido un poco, bueno, el tema más complicado, explicar cómo funciona en este caso el ácaro, ¿no? Ha hecho varias comparativas, por ejemplo, el tema de las dosis, ¿no? Explica el tema de las dosis de 4, 6 y 8 plantas.
3: Sí, el tema de las dosis ha sido para nosotros bastante prescindible estudiarlo, determinarlo, conocerlo, porque sabemos muy bien que el control de parvispinus, como bien hemos dicho en muchas ocasiones, necesita un ejército en el cultivo. Por lo tanto, cuando elegimos una dosis, queremos saber el tiempo que necesita el ácaro para que sale del sobre y se vaya a colonizar la planta que no lleva el sobre. Por lo tanto, comparamos entre una dosis de 12 sobres por un sobre cada 12 plantas, una dosis baja, una dosis media de un sobre cada 8 plantas y una dosis alta de un sobre cada 4 plantas. Y hemos visto que la dosis alta, un sobre cada 4 plantas, en este caso, la colonización de la planta lejana que se encuentra a una distancia de un metro se hace en una semana. A la semana encontramos casi los mismos niveles de instalación. Por lo tanto, eso fue el punto de partida para empezar a elegir una dosis para el tema de Limónica, porque cuanto antes colonizamos aquella planta que no está protegida, entre paréntesis, porque no tiene el sobre, cuanto antes nos ponemos preparados para enfrentarnos al parvispinus.
2: Sara, también ha explicado que en este caso el ácaro es polífago y trisófago.
3: Sí, es la tripsofagia, le llamo yo la tripsofagia, porque hemos visto en varias ocasiones que puede, la verdad, solucionar o alimentarse, depredarse de una manera eficazmente bien sobre varias especies de trips, sobre Frankeniella occidentalis, sobre Trips tabacis, sobre Skirtotrips, los últimos resultados que tenemos, sobre Parvispinus. Por lo tanto, aunque es un depredador generalista tipo 3, que puede alimentarse de varias presas, de pequeños artrópodos, pero hemos visto también esa preferencia hacia los trips también. Ahí, cuando nos ofrezcamos las larvas de trips, siempre tenemos mejor datos con Limónica.
2: Sara, has dicho que en las láminas, cuando se suelta el Limónica Ultimate, hay mucho más trips en las placas.
3: Claro, no, en la zona donde soltamos en los ensayos de campo hicimos comparativa entre Swirsky a ensayar de nuevo y ver de nuevo la respuesta de Swirsky y otra parte con limónica, y hemos visto que la captura sigue alta en la zona donde hemos introducido el Swirsky. Por lo tanto, eso sí que lo conocemos desde ya los dos últimos años, cuando presentamos los datos de Parvipinus, sabemos que el potencial de Swirsky queda limitado frente a Parvipinus.
2: Es decir, el limónica cuando pilla el tri lo elimina y no deja que se vaya a la palanca.
3: Exactamente, no tenemos esas múltiples generaciones, por lo tanto sí que hay captura en la parte de limónica, sí que existe. Nosotros no podemos deshacernos de los trips, que tenemos que saber vivir con ellos y adaptar la estrategia y conocer cómo monitorear y detectar en el momento adecuado. Por lo tanto, los protocolos al día de hoy lo que vamos a recomendar es adelantar. Sí. De una manera proactiva, adelantar la suelta adelantando esa suelta podemos asegurar de tener los ácaros a tiempo y podemos asegurar que probablemente nos enfrentamos preparados al Parvipinus.
2: Limónica es más carnívoro que de polen. De hecho, habéis dicho que en la semana tercera, cuarta, si no hay mucha presencia de trip, recomendable la alimentación.
3: Sí, exactamente. Vamos, como cualquier depredador, no lo vamos a dejar en la planta sin absolutamente nada, y por lo tanto se va a hacer la suelta según los protocolos técnicos con aporte de comida, por supuesto.
2: Sara, tú que te has enfrentado al tri mirándolo al ojo, define esta plaga, defínela.
3: Esta plaga ha cambiado el juego y esta plaga tiene una capacidad defensiva enorme. Yo, uno de los problemas siempre cuando trabajamos con Parvipinus, y a veces observamos horas y horas bajo lupa el comportamiento, ¿no?, que está haciendo el Parvipinus, y lo que vemos es que se defiende, sobre todo los adultos se defiende. Lo que complica el control y lo que deja el control curativo es casi imposible. Cuando ya nos entra de una manera enorme, no estamos preparados para enfrentarnos a esa entrada masiva, de ahí sí que no va a cambiar el juego.
2: Bueno, pues Sara Boaga, entomóloga de Koper. Sara, muchas gracias por atender los micrófonos de AgroRadio.
3: Muchas gracias a vosotros.
2: Gracias. Bueno, y hasta aquí la entrevista con Sara. Pues nada, a lo largo de varios días vamos a estar acercándoles toda la información que se ha dado hoy aquí en el auditorio de Elegido. Pues nada, pues les recomendamos que sigan en compañía de AgroRadio y, cómo no, con la información de agricultura. Hasta ahora.
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0: Control biológico en primavera. El final del invierno y la llegada de la primavera supone un aumento de las horas de luz y, como consecuencia, de las temperaturas. Estas circunstancias activa de nuevo las plagas que se encontraban paradas y en hibernación. Para activar el control biológico, nuevamente se hace necesario la liberación de auxiliares que se vayan instalando en el cultivo, antes que la plaga alcance niveles problemáticos en el mismo. La mejora de condiciones climáticas para las plagas también es mejora de condiciones para los auxiliares. Por tanto, su instalación en el cultivo es fácil y rápida.
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2: Buenos días y bienvenido a la sintonía de Agroradio si se acaban de incorporar. Bueno, pues, buenas tardes si escuchan esta nueva entrega de Agroinformación en horario de tarde. Bueno, pues ya sí vamos a dar la última entrega de la información que hicimos el martes día 5 en Madrid, en el Ateneo Madrileño, con motivo de la presentación de Fruit Attraction 2026, que tendrá lugar en el mes de octubre del 6 al 8. Bueno, pues en esta ocasión, tuvimos en esa presentación, aparte de responsables de FEPEP, de Fruit Attraction, también de otros organismos, medios de comunicación. Y en esta ocasión pudimos hablar y estuvimos hablando con nuestro compañero y amigo Juan Arias, redactor de la revista FIH. Y bueno, y estuvimos hablando las impresiones, ¿no? Estuvimos intercambiando impresiones de cómo va la feria, cómo va la agricultura y cómo va la vida en general. Pues les dejo con Juan Arias, redactor de la revista FIH. Bueno, pues seguimos aquí en el Ateneo, desde luego las instalaciones del Ateneo. En fin, ¿quién pudiera compartir una instancia de estas? Pues en este marco tan bonito como es el Ateneo de Madrid, pues también, en fin, pues viste, la persona que está ahora al lado mío, viste, acompaña a estas instalaciones por ser muy buena gente y buen amigo. Y es Juan Arias. Juan, muy buenas.
3: Hola Antonio, muy buenas, ¿qué tal? ¿Cómo estás?
2: Yo sigo estando cojo, pero bueno,
3: lo intento. Ya somos dos. Mira, tú eres la no, me digas que es la derecha, ¿no?
2: La derecha.
3: Yo la izquierda, hacemos uno completo.
2: Yo intento disimularlo, pero
3: No lo disimules. Sí, ¿Para qué?
2: Hombre, algunas veces pues te aprovechas un poco cuando, mira, que es que quiero sentarme y no hay silla, pues, ay, güey, pues, verdad, claro, tú siéntate, claro. Siéntate, ¿no? En fin, si Dios lo ha puesto en mi vida, es por algo.
3: Un día te contaré una anécdota que me pasó a mí en Alcatraz, en San Francisco, precisamente al hilo de esto.
2: Te aprovechaste.
3: Sí. Vaya si me aproveché, sí.
2: Bueno, Juan, vamos, porque nos estábamos quedando solos aquí en el Ateneo. Parece que vamos a ser los que vamos a tocar el piano. Estamos en la presentación de la 18ª edición de Fruit Attraction. ¿Cómo has visto la presentación y, bueno, y los datos que se han dado en ella?
3: Bueno, la presentación no deja de ser, como siempre, bueno, pues dar a conocer a la prensa especializada, pues un año más en las novedades de la feria, del evento. Estaremos todos de acuerdo, Antonio, en que Fruit Attraction es uno de los eventos más importantes del año para nosotros, que a la postre vivimos de ferias como esta. Y bueno, pues es un reflejo perfecto del sector hortofrutícola. Cuando nuestro sector va bien, la feria va bien. Cuando este sector va no tan bien, la feria no va tan bien. Pero una cosa sí que es indiscutible, y es que tú, por ejemplo, si le preguntas a los taxistas de Madrid cuál es el evento por excelencia en lo que a ferias y congresos se refiere, todos te van a decir que Fruit Attraction, muy por encima de Fitur, que a lo mejor tiene más nombre, ¿no? Por esto de su internacionalización, ¿no? Y con esto no quiero decir que Fruit Attraction no tenga internacionalización, pero bueno, de otra manera, y es la feria más importante. Y desde el punto de vista de las frutas y hortalizas, hoy ha quedado bien patente que por fin Fruit Attraction es la feria más importante del mundo en lo que a frutas y hortalizas se refiere. Pues una feria multilateral, como pueden comprobar todos nuestros oyentes, sobre todo aquellos que la han podido visitar alguna vez, y una feria, bueno, pues que crece cada año, no solo en lo que a stands de comercializadores se refiere, sino de industria auxiliar, logístico. Fíjate, este año viene Tangermet, que es el puerto de Tánger, o sea, una una de las grandes referencias en la exportación hortofrutícola del Mediterráneo, y viene otro competidor muy importante para los puertos españoles, como a más del citado Tangermet, como es Rotterdam. Fíjate, por cierto, pues que hay muchas cosas que no saben. Todas esas frutas y hortalizas que entran con una calidad dudosa, por decirlo de alguna manera, pues entran por ese puerto, que es muy ágil. Cuando a Algeciras se le critica a lo mejor que son más exhaustivos en los controles, que es así como tiene que ser, pues que sepan que no ocurre lo mismo en Rotterdam. Y este año podremos ver in situ cómo trabaja el puerto de Rotterdam, con el que nosotros desde la revista, Antonio, intentamos hablar durante mucho tiempo y nunca lo conseguimos. A ver si en esta edición de Freud Attraction estamos de enhorabuena y tenemos la suerte.
2: Juan, el puerto de Rotterdam es un coladero, me da la impresión, de muchas cosas, aparte de la agricultura.
3: Sí, pero bueno, yo este negocio no entro ni salgo. Esto quizás los cuerpos y fuerzas de seguridad nacional te podrán hablar más y mejor. Yo me limito a la agricultura, que ya tengo bastante, y te puedo decir que por ahí hay, es un auténtico coladero. Sí. Pero bueno, conoceremos algo más del puerto de Rotterdam, por decirte, una de las dos novedades que hay. Hay muchas más, como la presencia de China, por ejemplo. Ya ves que los chinos, bueno, pues se están fijando también en Freud Attraction. Y bueno, pues otra de las novedades es, por ejemplo, la estrella este año será la patata. Que es verdad que para Almería, bueno, pues la patata no es muy importante, no es muy relevante, pero bueno, hay agricultura más allá de Almería, como bien dice nuestro compañero, mi director, Rafael Losilla, que siempre me dice: Juan, hay algo más en la agricultura que Almería.
2: Pero la patata sí fue importante en los comienzos de una empresa importante dentro de la agricultura como es Casi. Casi no empezó con tomate, empezó con patata.
3: No, pues fíjate, Antonio, no lo sabía. Esto es para... Fíjate, me regañarán aquellos oyentes tuyos que ya peinen canas. Yo no lo sabía, soy aquí, como quien dice, nuevo, y ya los conocí haciendo tomate, y eso sí, tomate del bueno, cuidado.
2: Hay que saber adaptarse a los tiempos. Casi empezó con patata en La Vega y bueno, y después uno, y en tomate, pues están haciendo un trabajo muy bueno para evitar que Marruecos nos coma el pastel del tomate.
3: Bueno, el tomate, a ver, vamos, por supuesto que Casi está haciendo un trabajazo increíble con el tomate, como muchísimas empresas almerienses que comercializan este producto y que hacen una labor importante. El caso de Marruecos es más complicado, y la semana del 21 de mayo, y esto ya te lo diré en rigurosa primicia, te hablaré más de la agricultura marroquí, de la agricultura del tomate, nada más y nada menos que desde Agadir, a la feria del Tomato Congress que hay en Agadir, en la que la revista FIH estará, y que por supuesto, si atiendes a bien llamarme, te contaré mis sensaciones desde Agadir, por supuesto.
2: No sabía yo que iba a estar presente allí, pero ya teniendo este conocimiento, apuntado queda, amigo.
3: Por eso, que no te lo... O sea, aprovecho a decírtelo en rigurosa primicia, porque, hombre, sobre Marruecos se ha escrito mucho, se ha hablado mucho, tú y yo hemos hablado mucho del tema de Marruecos, pero qué mejor que contártelo in situ, desde allí, con datos, como nos gusta a nosotros, como le gusta a AgroRadio, o sea, ese rigor... Y ese dato que mata el relato siempre, Antonio, ¿entiendes? Entonces, desde allí, in situ, con toda la información delante, decirte, pues esto es lo que hay, esto es la realidad de Marruecos.
2: Bueno, pues Juan Arias, compañero, amigo, redactor de la revista FIH, es que no vamos a quedar solos aquí en el Ateneo. Y nos vamos a tener que poner a tocar el piano, sí, para disimular.
3: Pero, escúchame, a mí lo que me preocupa es que tengamos que fregar el pequeño agape que nos han dado aquí.
2: Hombre, la verdad es que el marco, el sitio bonito, de verdad. Bonito, elegante, pero claro, si hay que limpiarlo.
3: Por eso, yo para fregar ya no estoy, Antonio.
4: Bueno, de dos cojos podemos sacar uno.
3: Eso sí, eso sí.
4: Pues Juan Ario, muchas gracias.
3: Muchas gracias a ti, compañero.
4: Bueno, pues ya sí vamos a poner el punto final a todas las conexiones, entrevistas que hemos hecho aquí en Madrid, en el Ateneo, con motivo de la presentación de la 18ª edición de Fruit Attraction. Pues nada, pues hasta ahora.
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1: Buenas tardes, bienvenidos a Agroradio. Repasamos ahora en nuestra emisora la pizarra de la subasta de Agroejido para este jueves 7 de mayo de 2026. Tomate pera de 91 a 84 céntimos. Tomate ramo, un solo precio, 64 céntimos. Pepino francés de 58 a 43 céntimos. Pepino español de 79 a 55 céntimos. Pepino almería de 57 a 53 céntimos. Calabacín fino de 68 a 53 céntimos. Calabacín gordo de 58 a 45 céntimos. Berenjena larga de 1,09 euro a 56 céntimos. Berenjena blanca de 2,59 euros a 1,05 euros. Judía elda de 3,29 euros a 2,53 euros. Pimiento largo verde 1,93 euros, un solo precio. Pimiento largo rojo de 1,47 euros a 1,04 euros. Pimiento corto verde, un solo precio, 1,13 euros. Pimiento corto rojo de 86 a 46 céntimos. Y por último, pimiento italiano verde de 1,07 euros a 50 céntimos. Estos han sido los precios de hoy de la subasta de Agroejido 7 de mayo 2026. Feliz día desde Agroradio.
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0: Las dos.
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2: Buenos días o buenas tardes ya por la hora y bienvenido a la sintonía de Agroradio. Bueno, pues en el día de hoy estamos en el auditorio del Ejido, estamos en la presentación de Koper, la presentación de su protocolo ya, bueno, pues adaptado a las condiciones que tenemos con el tema del Trips Parvispinus del Limónica Ultimate. Y para hablar de la presentación que se ha realizado hoy aquí en el auditorio, vamos a darle los buenos días, las buenas tardes y, cómo no, la bien, que no sea con maldad, sino crítica constructiva.
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4: Buenas tardes y bienvenido a la sintonía de Agroradio si se acaban de incorporar. Bueno, pues pasan unos 17 minutos de las 2 de la tarde de hoy, jueves 7 de mayo de 2026. Bueno, pues hemos tenido un comienzo de semana bastante arduo en salida a exteriores. No han acabado todavía las salidas a exteriores. Bueno, pues en estos momentos, como hacemos todos los días, vamos a hacer ese resumen de la parrilla informativa que hemos emitido esta mañana. Bueno, pues hemos tenido a Natividad López, gerente comercial de Fruit Attraction. Y bueno, pues hemos estado hablando, estuvimos hablando el martes cuando estuvimos cubriendo informativamente la presentación, la rueda de prensa, presentación de la nueva edición, la 18ª edición, del 6 al 8 de octubre. Pues hemos tenido unas declaraciones de Natividad López en relación a cuáles son los contenidos que va a haber este año en la feria. También hemos tenido a Sara Bouaga, de Coper, es entomóloga. Y bueno, pues no ha estado hablando. Estuvimos ayer en el auditorio del Ejido. Bueno, pues estuvimos grabando varias entrevistas. Una se emite hoy y otra se van a emitir a lo largo de los próximos días. Donde, bueno, pues Sara hizo una presentación de, bueno, cómo han ido estudiando y qué han ido viendo ellos en los ensayos en relación a Limónica Ultimate y esa lucha con, sobre todo, con el trip Parvispin. Y por último hemos tenido a Juan Arias, compañero de revista FIH, que bueno, pues la última entrega informativa de esa cobertura informativa de la presentación de la 18ª edición de Fruit Attraction. Y bueno, pues hemos tenido un intercambio de impresiones de cómo va la agricultura, cómo va la feria, ese escaparate de la agricultura española y cómo no, almeriense. De hecho, el pabellón donde está Almería y Murcia es el pabellón con más visitas de la feria, ¿no? Bueno, pues eso es lo que hemos tenido esta mañana informativamente y luego en lo social y en lo político a nivel nacional, bueno, pues está toda España con el tema perdón, del barco este que viene caminito de Canarias, y conociendo cómo son nuestras autoridades, nos tiemblan los huesos. Nos tiemblan los huesos porque no te puedes creer nada de lo que diga.

tarde. Así que, en fin, pero ahora tenemos ese miedo a que esa gestión de esa posible infección por un virus, pues es normal que la gente de Canarias, que el presidente del gobierno canario le tiemblen los huesos, porque en el día de ayer vimos a que la ministra de Sanidad dice una cosa y la ministra de Defensa dice otra, completamente opuesto. Dice, por lo menos coordinaros para hacer declaraciones. No se coordinan ni para eso, imagínate, para tomar medidas. Y con lo progresistas que son estos de boquita, pues decir, hoy había una reunión interministerial para tomar medidas, pues supongo que será el equipo médico tiene que ser paritario, los EPIs tienen que ser sostenibles, biodegradables, de lino o de esparto, el lenguaje tiene que ser inclusivo. Están en sus memeces, están en sus memeces y no están en hacer una gestión seria de los problemas que tenemos. Pues, ¿cómo está la sociedad? Pues está con los pelos de punta. En fin, bueno, vamos a tomárnoslo con sentido del humor. Lo que hace falta es que esas personas que están en ese barco, bueno, pues no se contagien, y si están contagiadas, que se curen y que se quede ahí y que no avance. Eso es lo que hace falta. Bueno, pues nos marchamos y, como decimos todos los días a esta hora, mañana más y mejor. Pero antes te dejamos con un tema de Gabinete Caligari, Camino a Soria. Hasta mañana.

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0: Las tres.
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Estamos mejor, ¿eh? Hoy estamos mejor que ayer, pero nos falta todavía una mejilla. Una mejilla para reflotar este cuerpo, que es duro reflotarlo, ¿eh? También te lo digo, porque pesa unos cuantos kilos. ¿Qué tal? ¿Cómo estamos? Bienvenidos a Agro Tardeo. Yo soy Pepe Gómez. Este que te habla hoy un poquito mejor que ayer, pero todavía tocado por esta grave crisis institucional que llevo encima y que hace que no pueda hablar como quisiera. Una congestión de caballo que me ha afectado y sigue afectándome a saber hasta cuándo. También esto de la alergia. ¡Ay, Dios mío! En fin, de 4 a 7 todos los días estamos contigo en Agroradio, viviendo intensamente la información agrícola y viviendo intensamente la música y la información sobre la música, que es lo que intento siempre hacer, trasladarte cosas, historias y momentos. Vamos a comenzar hoy con un grande de la música, como todos los que ponemos aquí. Se llama Morrissey, era el vocalista de los Smith, ha iniciado una gira por los Estados Unidos, que ha tenido que suspender porque lo han tenido que ingresar en el hospital. No sabemos qué le pasa, pero o qué le ha pasado, porque ya ha salido del mismo. Ha suspendido 3 días de gira, creo que en San Diego y alguna que otra localidad más, pero dice que las recuperará. Este grande de la música, y saber que siempre, cualquier día, hay que tomárselo como un domingo. Every Day is Like Sunday es una de sus grandes canciones que te recordamos aquí para felicitarlo por su recuperación y para felicitarnos porque vendrá por aquí, por España. Morrissey, aquí en Agrotardeo, con él comenzamos. Bienvenidos.

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Es una canción que ha dado muchas, muchas versiones, que ha dado mucho que bailar. En la luna, claro, Dancing in the Moonlight. King Harvest era la copla que te hemos puesto, Dancing in the Moonlight. Pero ya te digo, tiene muchas versiones y algunas de ellas muy, muy, muy buenas. Como esta que viene por aquí de Todd Lever, Dancing in the Moonlight, aquí en Agrotardeo, que nos ha dado hoy por viajar a la luna a bailar. En fin, habrá sitios más cercanos, pero no tiene que estar mal allí, ¿no? Digo yo, tiene que haber unas vistas de la Tierra impresionantes. Dancing in the Moonlight en Agrotardeo.

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0: Son las 4:30. 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

0: 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El final del invierno y la llegada de la primavera supone un aumento de las horas de luz y, como consecuencia, de las temperaturas. Estas circunstancias activa de nuevo las plagas que se encontraban paradas y en hibernación. Para activar el control biológico, nuevamente se hace necesario la liberación de auxiliares que se vayan instalando en el cultivo, antes que la plaga alcance niveles problemáticos en el mismo. La mejora de condiciones climáticas para las plagas también es mejora de condiciones para los auxiliares. Por tanto, su instalación en el cultivo es fácil y rápida.
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Iniciando la segunda media hora de este agro tardeo, nos habíamos quedado bailando en la luna. Oye, y he dicho yo, vamos a dar una vuelta por alrededor del mundo. Claro que sí. Lisa Stanfield, All Around the World, fue todo un éxito a finales de los 80 y dio mucho que bailar, ¿eh? Y que viajar, por supuesto que sí, alrededor del mundo, como decía ella. Vamos a celebrar que tenemos ya 50 años del primer disco de ABBA. Lo celebramos, bueno, lo van a celebrar ellos, sacando una caja con una edición especial de lo que fue aquel primer disco de ABBA, que se llamaba así, era un disco homónimo, ABBA, con canciones como Mamma Mía, SOS o I Do, I Do, I Do. Sacarán un vinilo, un doble vinilo remasterizado con 4 sencillos a todo color. En fin, digno de ver y oír, y te traemos para celebrar esos 50 años, pues uno de los éxitos que estaba incluido en ese disco, el I Do, I Do, I Do. ABBA en Agro Tardeo.

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Es un maestro, ¿eh? Stevie Wonder, qué cosa más buena. Recordarlo siempre es una nota de éxito en el programa que la pongas. Hablando de notas, un 7 de mayo, pero del año 1988, el amigo Terence Trance D'Arby llegó al número 1 en medio mundo con una canción de buenos deseos. We'll Sing Well, seguro que te acuerdas de ella. Y si no, pues aquí estamos para recordártelo en Agrotarde.

las amigas de Heart, que lo único que querían hacer es el amor contigo, ¿eh? Lo tenían claro desde el minuto uno. Bueno, en fin, marranillas, qué marranonas esta gente. Carlos, Berlanga, Nacho, Canut y Alaska formaron Alaska y Dinarama con grandes éxitos, sobre todo aquel 1984, con canciones como el Ni tú ni nadie. Bueno, la gente lo conoce como Mil Campanas, pero se llama Ni tú ni nadie. ¿Qué vamos a hacer? No todo va a ser como tú quieras. No, Alaska y Dinarama en Agro Tardeo.

0: Las 5.
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5: Buenos días y bienvenido a la sintonía de Agroradio si se acaban de incorporar. Y buenas tardes si escuchan esta nueva entrega de Agroinformación en horario de tarde. Bueno, pues seguimos recuperando información de la que hicimos, recogimos el martes día 5 en el Ateneo de Madrid con motivo de esa presentación de la 18ª edición de Fruit Attraction, que será en el mes de octubre del 6 al 8. Bueno, pues en esta ocasión vamos a escuchar a Natividad López, gerente comercial de Fruit Attraction. Y bueno, pues nos habla de los diferentes apartados de temáticos, temáticos de que se pueden ver en la feria en octubre en IFEMA. Les dejo con Nati López. Bueno, pues seguimos aquí en las instalaciones del Ateneo madrileño y en este momento tenemos a mi lado tenemos a Natividad, a Nati López, gerente comercial de Fruit Attraction. Nati, buenos días.
6: Hola, buenos días.
5: Nati, bueno, pues tu cometido dentro de la organización de Fruit Attraction, llevas el apartado de Innovatech, Fresh Food Logistics y la tercera era
6: Fresh Produce de la parte de Europa. Sí, bueno, llevo la parte de Innovante, que al final es uno de los pilares fundamentales de Fruit Attraction, donde no solo se habla de productos, sino de los procesos que acompañan a la producción, innovación, sostenibilidad, temas de software, la parte de Fresh Food Logistics. Esto.
5: Pero, Nati, vamos a quedarnos todavía en Innovatech, vamos a quedarnos aquí todavía, porque he hecho una pregunta en la rueda de prensa en relación, bueno, a que si había empresas que iban a participar en la feria, pues empresas que están desarrollando algún tipo de robótica en producción, no en el tema de manipulado y envasado, que eso ya sí hay, existe y bastante, bastante desarrollado. Pero la producción está demandando, bueno, pues que se empiece a trabajar en temas de mecanización digitalizada y robotización. En ese sentido, dentro de Innovatech, en esta edición, ¿hay algún tipo de empresa que traiga algo a exponer?
6: Bueno, por supuesto, el área de Innovatech aglutina empresas de Smart Agro y de biotecnología que traen todas las innovaciones de software, de robotización, de genómica vegetal, como es el caso, por ejemplo, de ABC Innovations, que es tema de robótica de drones, o Carbon Robotic, o Orisa Group, son empresas muy pioneras, muy punteras, que usan Fruit Attraction para mostrar sus últimas aplicaciones y soluciones, y son las soluciones que van a marcar el futuro del sector, porque la agricultura de precisión necesita soluciones digitales para que ayude a esa evolución.
5: Nati, y dentro de ese el otro apartado, Fresh Food Logistics, ¿qué se trabaja o qué se desarrolla dentro de este apartado?
6: Bueno, pues el área de Fresh Food Logistics, que está estratégicamente ubicado en el pabellón 4, entre la parte de producto europeo y producto de América, África y Asia, es como la conexión, son todas soluciones logísticas de la cadena de suministro en frío. Entonces tenemos expositores muy importantes como son Puertos del Estado, Port of Rotterdam, Puerto de Tánger, navieras como MSC, empresas de logística como OnTime, como Isabel Alonso, que sin duda alguna la logística es un pilar fundamental para el transporte, que esos productos lleguen del origen hasta su destino en perfectas condiciones.
5: ¿Y el tercer apartado?
6: Pues el tercer apartado es Fresh Produce de Europa. Al final nosotros hemos decidido que para facilitar la visita al visitante de Fruit Attraction hemos distribuido los pabellones por origen geográfico de la parte de Fresh Produce y hemos en los pabellones pares hemos ubicado a las empresas de Fresh Produce Europa, como es el caso de Italia, de Francia, Holanda, Bélgica, Portugal, Grecia, y están ubicados en el 4, en el 6 y en el 8.
5: Bueno, pues Nati López, gerente comercial de Fruit Attraction. Nati, muchas gracias por atender los micrófonos de Agroradio. ¿Y esto te pasa por ausentarte dos minutos de la rueda de prensa?
6: Muchas gracias a vosotros y nada, un placer. Os esperamos en Fruit Attraction.
5: Gracias. Bueno, pues vamos a ver si podemos coger a un compañero de los medios para que nos cuente, nos dé su opinión, su impresión sobre esta presentación que ha tenido lugar hoy aquí en el Ateneo Madrileño. Hasta ahora.
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La copla estaba incluida en el último disco, en el último LP de los The Police, el Synchronicity. Parece que hubo sus más y sus menos en la grabación, pero realizaron un trabajo de absoluto lujo, con joyas dentro como este Every Breath You Take, que ella sola consiguió vender 8 millones de singles y se sitúa en el puesto 58 de los discos pequeños más vendidos de la historia de la música. The Police, Every Breath You Take, aquí en Agro Tardeo.

El amigo Lionel Richie, que le dio por bailar en el techo, es difícil, ya lo sé, pero hay gente que lo hace, tú lo sabes, ¿verdad? En fin, nosotros lo recordamos con su música, que fue lo que mejor hizo siempre. Dancing on the Ceiling, Lionel Richie, hablando de música y de buenos músicos, en un homenaje a los Duncan Dhu. Los grandes de nuestro país hicieron versiones de sus coplazas, como este Mundo de Cristal, que realizaron una versión de primer nivel, Pereza y el amigo Iván Ferreira. Te lo traigo aquí para que tú los disfrutes en Agrotardeo. El Mundo de Cristal.

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0: Son las 5:30. 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

0: hongos entomopatógenos. Los microorganismos también forman parte de la fauna auxiliar y del control biológico del cultivo. Entre todos los microorganismos auxiliares están los hongos entomopatógenos, que son hongos que viven a expensas de un insecto huésped al cual parasitan y eliminan. Una de las especies de hongos entomopatógenos más efectivas y activas es el Lecanicillium mucarion, antes conocido como Verticillium lecani. Tratamientos foliares con fitosanitarios formulados con esporas del Lecanicillium hacen un control bastante efectivo de plagas como el trips, por lo que su uso es interesante sobre todo en época de invierno, cuando el resto de fauna auxiliar está en reposo por las condiciones climáticas.
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Hay gente que se va a los coches a dormir. Otros que no duermen exactamente en los coches. Sleeping in My Car, los amigos de Roxette, fue todo un éxito en su carrera y en nuestros corazones, claro que sí. Hablando de amor, de amores dormidos, no sé si en coches, Edurne sacó hace unos años una coprilla que está bastante bien y que te traigo por aquí. Amores dormidos en agrotardeo, claro que sí.

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fue un grupo que marcó una época. Los Roxy Music, Brian Ferry a su cabeza, More Than This, un exitazo tremendo, una canción de primer nivel que dejó muchas influencias, no solamente en el pop internacional, rock internacional, sino también en el patrio. Claro que sí, hubo grupos que incluso le dedicaron canciones como La Mode, aquella canción de Roxy, seguro que te acuerdas de ella, hacía referencia pues a Brian Ferry y a sus coplas. Aquí la recordamos en Agro.

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Pues algunos actores no solamente hacían películas o series, como es el caso de Don Johnson. Te recuerdo aquel Miami Vice que nos marcó la vida a muchos jóvenes de la época. El rubio platino de Don Johnson también cantaba esta copla, Tell Me Like It Is. No canta mal, ¿eh? Tiene un tono así un poquito light, pero bueno, no está mal la canción, como tampoco estaba mal la copla que interpretó Patty Swite en la peli Dirty Dancing, en el recuerdo de todos. Además, la reponen habitualmente en la tele, la puedes ver. Una banda sonora impresionante con grandes canciones de toda la vida y con interpretaciones de él mismo. Patty Swite, She's Like the Wind, ella es como el viento. No sabemos si de Poniente o de Levante o del Norte, que son los peores, oye. Ahí lo dejo. She's like the wind.

0: Las 6.
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5: Buenos días y bienvenido a la sintonía de Agroradio si se acaban de incorporar. Y buenas tardes si escuchan esta nueva entrega de Agroinformación en horario de tarde. Bueno, pues hoy estamos compaginando dos informaciones realizadas días atrás, como fue la presentación de Fruit Attraction en el Ateneo Madrileño. Y también en el día de ayer, miércoles 6, estuvimos en el Auditorio del Ejido en la presentación que hizo Copper de Limónica Ultimate. Bueno, pues ayer ya le hicimos una avanzadilla con Juan Carlos Rodríguez y con Miguel Ángel Cervilla, compañero de Bajo Plástico y agricultor, buen agricultor. Bueno, pues a lo largo de la semana vamos a ir para dosificar la información, para no saturar un día con una sola información. Bueno, pues en este momento vamos a recuperar información de la que hicimos ayer en el Auditorio del Ejido, y en esta ocasión vamos a hablar con Sara Bouga, es entomóloga de Copper, y bueno, pues nos va a hablar de cómo funciona el maravilloso trip parvispino. Bueno, pues le dejo con Sara Bouga en la presentación de Limónica Ultimate ayer en el Auditorio del Ejido, presentación realizada por Copper. Buenas, estamos en el Auditorio Municipal del Ejido y hemos asistido a la presentación de Copper de sus nuevos protocolos para el Limonicus o Limónica Ultimate. Y en este momento estamos con una de las ponentes en esta presentación que se hizo el miércoles 6 en el Auditorio del Ejido. Estamos acompañado de Sara Bouga, que es entomóloga. Sara, buenos días.
6: Buenos días.
5: Sara, pues tu presentación ha sido un poco, bueno, el tema más complicado, explicar cómo funciona en este caso el ácaro, ¿no? Ha hecho varias comparativas, por ejemplo, el tema de las dosis, ¿no? Explica el tema de las dosis de 4, 6 y 8 plantas.
6: Sí, el tema de las dosis ha sido para nosotros bastante prescindible estudiarlo, determinarlo, conocerlo, porque sabemos muy bien que el control de parvispinus, como bien hemos dicho en muchas ocasiones, necesita un ejército en el cultivo. Por lo tanto, cuando elegimos una dosis, queremos saber el tiempo que necesita el ácaro para que sale del sobre y se vaya a colonizar la planta que no lleva el sobre. Por lo tanto, comparamos entre una dosis de 12 sobres por un sobre cada 12 plantas, una dosis baja, una dosis media de un sobre cada 8 plantas y una dosis alta de un sobre cada 4 plantas. Y hemos visto que la dosis alta, un sobre cada 4 plantas, en este caso, la colonización de la planta lejana que se encuentra a una distancia de un metro se hace en una semana. A la semana encontramos casi los mismos niveles de instalación. Por lo tanto, eso fue el punto de partida para empezar a elegir una dosis para el tema de Limónica, porque cuanto antes colonizamos aquella planta que no está protegida, entre paréntesis, porque no tiene el sobre, cuanto antes nos ponemos preparados para enfrentarnos al parvispinus.
5: Sara, también ha explicado que en este caso el ácaro es polífago y tripso
7: ¿Trisófago?
6: Sí, es la tripsofagia, le llamo yo la tripsofagia, porque hemos visto en varias ocasiones que puede, la verdad, solucionar o alimentarse, depredarse de una manera eficazmente bien sobre varias especies de trips, sobre Frankeniella occidentalis, sobre Trips tabacis, sobre Skirtotrips, los últimos resultados que tenemos, sobre Parvispinus. Por lo tanto, aunque es un depredador generalista tipo 3 que puede alimentarse de varias presas, de pequeños artrópodos, pero hemos visto también esa preferencia hacia los trips también. Ahí, cuando nos ofrezcamos las larvas de trips, siempre, siempre tenemos mejor datos con limónica.
7: Sara, has dicho que en las láminas, cuando se suelta el limónica ultimate, hay mucho más trip en las placas.
6: Claro, no, en la zona donde soltamos, en los ensayos de campo, hicimos comparativa entre Swirsky a ensayar de nuevo y ver de nuevo la respuesta de Swirsky y otra parte con limónica, y hemos visto que la captura sigue alta en la zona donde hemos introducido el Swirsky. Por lo tanto, eso sí que lo conocemos desde ya los dos últimos años, cuando presentamos los datos de Parvipinus. Sabemos que el potencial de Swirsky queda limitado frente a Parvipinus.
7: Es decir, el limónica, cuando pilla el tri, lo elimina y no deja que se vaya a la palaca.
6: Exactamente, no tenemos esas múltiples generaciones, por lo tanto, sí que hay captura en la parte de limónica, sí que existe. Nosotros no podemos deshacernos de los trips, que tenemos que saber vivir con ellos y adaptar la estrategia y conocer cómo monitorear y detectar en el momento adecuado. Por lo tanto, los protocolos al día de hoy, lo que vamos a recomendar es adelantar. Sí. De una manera proactiva, adelantar la suelta adelantando esa suelta, podemos asegurar de tener los ácaros a tiempo y podemos asegurar que probablemente nos enfrentamos preparados al Parvipinus.
7: Limónica es más carnívoro que de polen. De hecho, habéis dicho que en la semana tercera, cuarta, si no hay mucha presencia de trip, recomendable la alimentación.
6: Sí, exactamente. Vamos, como cualquier depredador, no lo vamos a dejar en la planta sin absolutamente nada, y por lo tanto se va a hacer la suelta según los protocolos técnicos con aporte de comida, por supuesto.
7: Sara, tú que te has enfrentado al tri mirándolo a los ojos, define esta plaga, defínela.
6: Esta plaga ha cambiado el juego y esta plaga tiene una capacidad defensiva enorme. Yo, uno de los problemas siempre cuando trabajamos con Parvipinus, y a veces observamos horas y horas bajo lupa el comportamiento, ¿no?, que está haciendo el Parvipinus, y lo que vemos es que se defiende, sobre todo los adultos se defiende. Lo que complica el control y lo que deja el control curativo es casi imposible. Cuando ya nos entra de una manera enorme, no estamos preparados para enfrentarnos a esa entrada masiva, de ahí sí que no va a cambiar el juego.
7: Bueno, pues Sara Boaga, entomóloga de COPE. Sara, muchas gracias por atender los micrófonos de AgroRadio.
6: Muchas gracias a vosotros.
7: Gracias. Bueno, y hasta aquí la entrevista con Sara. Pues nada, a lo largo de varios días vamos a estar acercándoles toda la información que se ha dado hoy aquí en el auditorio de Elegido. Pues nada, pues les recomendamos que sigan en compañía de AgroRadio y, cómo no, con la información de agricultura. Hasta ahora.
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1: Miguel Bosé, versionando una de sus grandes canciones, Creo en ti. Por cierto, la letra era de José Luis Perales con Juan Luis Guerra. Claro que sí, sin sus 440. Creo en ti, Miguel Bosé, Juan Luis Guerra, aquí en Agrotardeo. Recordamos ahora que el 27 de junio verá a la luz un nuevo álbum de la amiga Barbara Streisand, The Secret of Life, un disco de duetos en el que estarán grandes de la historia de la música como Paul McCartney, Mariah Carey, Sting, Bob Dylan, y no tenemos la menor duda de que interpretarán, no sé con quién, esta vieja canción de Barbara llamada Woman in Love.

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escribió muchas canciones a los grandes de la época, a Miguel Ríos unas cuantas, ¿eh? El Santa Lucía de Miguel Ríos era de Roque Narvaja, un argentino afincado en nuestro país, vino huyendo de la dictadura de aquel país y escribía letras, ya te digo, a gente del momento y también las interpretaba como si estuvieras aquí. Seguro que recuerdas esta canción que con menta y limón, además, fue una de sus grandes aciertos en la historia de la música. Roque Narvaja en Agro Tardeo.

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0: La Una.
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especial que también noche a noche con nosotros, percusionista, el mejor de Europa y paisano nuestro, Juan Iborra. Y con él la primera mujer en percusión española, Mercedes. Y el aplauso extensible a la gente que no vemos, gente de música, de sonido, de luces, gente de los vídeos, a todos, de verdad.

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0: Las dos.
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